0: ¡No! ¡Se fueron! ¡No!
1: ¿Qué pasó?
0: ¡No se vayan! ¡Ah!

0: En la Congreso son las 20 horas, 6 minutos.
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0: Muy buenas noches y bienvenidos a la revisión de noticias en Radio Congreso. Más de 418.000 familias ya han activado el cupón de gas en la región de Valparaíso y las autoridades hacen el llamado a no perder este beneficio y evitar también fraudes que se han generado luego de la activación de este beneficio, que además de obtenerse mediante un sitio web oficial del gobierno que ha sido replicado por intentos de estafa, se tiene que activar y para poder ser utilizado correctamente. Bueno, durante estas últimas horas, la Seremi de Gobierno, Rosario Pérez, entregó algunos detalles en torno a las cifras. Más de 418.000 familias en la región de Valparaíso ya activaron este cupón impulsado por el gobierno, alcanzando con esto un 57% de avance respecto del total de beneficiarios de la región de Valparaíso. Ante ello, las autoridades reforzaron el llamado también a las familias que aún no realizan el trámite para que activen el beneficio durante el mes de junio y no pierdan esta importante ayuda para enfrentar las bajas temperaturas. La Seremi de Gobierno destacó que el beneficio está dirigido al 80% de las familias más vulnerables de la región y recordó que el proceso de activación es simple y que puede realizarse de modo fácil utilizando la clave única. Importante beneficio entonces para que usted lo tome en consideración, considerando que vienen bajas temperaturas. Y hablando de eso, vamos al informe pronóstico del tiempo, según lo que nos indica la Dirección Meteorológica de Chile, para la jornada de mañana, día miércoles 24 de junio del año 2026. Viña del Mar y Valparaíso, atención, mañana cielo parcial, con viento en la tarde hasta 40 kilómetros por hora, mínima 4, máxima 16 grados. La zona interior, provincias de Quillota y del Marga Marga, cielo parcial, con una temperatura baja al inicio de la jornada, 3 grados sobre cero, la máxima 19 grados. Atentos en San Felipe y los Andes, cielo parcial para mañana, mínima 0, máxima 19 grados. Y la región metropolitana de Santiago, como ha sido la tónica de los últimos días, gélida mañana, cielo parcial, mínima 2, máxima 17 grados. Bien, concluyen así las noticias en Radio Congreso. Muchas gracias por informarse con nosotros y que tenga un reparador descanso. Será, si Dios quiere, hasta mañana. Buenas noches.
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2: Son las 3 de la mañana.
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1: ¡Felicidades a los Deca!
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0: Son las 21 horas 58 minutos.
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1: Ejecutivo presenta plan para pagar deudas acumuladas con empresas de la luz y frenar alza de tarifas. Caso licencias médicas, tribunal declara culpables a los 17 acusados por millonario fraude a Fonasa. Autoridades confirman el hallazgo de los 64 niños haitianos que llegaron a Chile en irregulares vuelos.
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1: ¿Cómo han estado? Bienvenidos y bienvenidas a la revisión de las noticias. Mi nombre es José Miguel Mardones de CNN Chile y vamos a ir conversando y analizando las noticias, las informaciones que marcan este día martes. Iniciamos el programa. Les cuento que los 64 niños y niñas de nacionalidad haitiana reportados inicialmente como inubicables fueron localizados en buenas condiciones. El gobierno y la Policía de Investigaciones lograron rastrear sus paraderos junto a sus familiares directos. Para saber más sobre este tema y conocer en qué va la investigación en curso, estamos en contacto con el periodista Sebastián Riz de CNN Chile, quien tiene todos los detalles. Sebastián, ¿qué tal?
2: Hola, ¿cómo están? Claro, a 8 días de que se destapara este preinforme de Contraloría que hablaba de ciertas irregularidades en el ingreso de niñas, niños y adolescentes de nacionalidad haitiana entre el año 2025, específicamente entre enero y abril del año 2025, que no se hayan ubicado a 64 de estos menores de nacionalidad haitiana durante esta jornada, durante esta mañana. El director de la Policía de Investigaciones, Eduardo Serna, en conjunto con la ministra de Desarrollo Social, María Jesús Wolf, y quien lidera esta fuerza de trabajo encomendada por el presidente José Antonio Kast, dieron cifras alentadoras respecto a la búsqueda de estos menores. En concreto, de los 64 que no hayan sido ubicados por el órgano contralor, el 100% de estos menores, o sea, los 64, ya fueron hallados por las autoridades. 63 se encuentran en territorio nacional con sus familias vinculantes en buenas condiciones y también ingresados, la mayoría de ellos, en sistemas de educación escolar. Solamente 5 no se encontraban en algún establecimiento educacional de nuestro país. Las explicaciones que dieron las autoridades podrían ser varias. Una de ellas es que llevan poco tiempo en territorio nacional, llevan menos de un año, y las otras también el tema de edad. Más del 50% de estos menores ya tienen entre 15 y 18 años. El número 64, la única mujer de nacionalidad haitiana que no se encontraba en nuestro país y que forma parte de este listado de preinforme de Contraloría, se encuentra en México con su madre natural y también en buenas condiciones. Escuchemos parte de lo que mencionaba el director de Policías de Investigaciones respecto a este nuevo avance.
3: Ya puedo dar cuenta hoy día que hemos ubicado a los 64. De ellos, 63 se encuentran en Chile. Una adolescente se encuentra en México. Los oficiales tomaron contacto con el padre que está en Chile y una videoconferencia con la madre y la niña, verificando que se encuentra bien. Lo importante de ello es que todos se encuentran bien físicamente. La mayoría está ingresado al sistema de salud y educación. Solamente 5 de ellos no tenemos registro que estén en el sistema de educación. Pues,
2: claro, búsqueda entonces por parte de la Policía de Investigaciones, que ya tuvo un logro respecto a lo que se destapó en este preinforme de Contraloría, hallando a estos 64 menores que no habían logrado sido ubicar por el órgano contralor. Esta búsqueda va en paralelo con lo que están realizando los distintos alcaldes, las distintas municipalidades, y que no tienen que ver 100% en relación con el número de los 64 que aparecen en este preinforme de Contraloría, sino que tienen que ver con un número enviado por la Subsecretaría de la Niñez a las distintas oficinas locales de la niñez y las distintas comunas de nuestro país, con los nombres de las personas que habían ingresado con reunificación familiar y de nacionalidad haitiana entre ese periodo, para también verificar cómo es su estado actual. También tuvimos palabras de la ministra de Desarrollo Social respecto a críticas por parte de la comunidad haitiana y también por parte de la oposición, que hablaba sobre cierta sobrereacción respecto a este preinforme de Contraloría. Recordemos que es un informe reservado que se filtró a la prensa y que durante esta semana deberíamos tener el informe completo por parte del órgano contralor. También la secretaria de Estado y a cargo de esta fuerza de trabajo encomendada por el presidente José Antonio Kast tuvo palabras respecto a lo que viene ahora respecto a esta fuerza de trabajo. Escuchemos lo que dijo la secretaria de Estado.
4: Yo me quedo tranquila con que los niños y adolescentes se encuentren bien. Ese es el foco de nuestro gobierno, trabajar con la infancia y despejar cualquier duda. Agradecer a todas las instituciones que pusieron su energía y a sus equipos a disposición para poder esclarecer esta situación, que ha evidenciado brechas. Y ahora pasamos a una nueva fase donde, aparte de tener que verificar el estado general de las reunificaciones familiares en términos preventivos, asegurarnos de que los niños estén escolarizados, estén bien, podamos también eliminar las diferentes brechas que demuestra el estado de Chile.
2: Claro, investigación entonces y búsqueda de estos menores que ya culminó respecto a estos 64 que no habían sido ubicados por parte de Contraloría, pero que va en paralelo con la investigación penal abierta de oficio por parte del Ministerio Público respecto a ciertas irregularidades que hablaban desde que varios menores de edad venían a cargo de solamente un tutor responsable. Y recordemos, y como hemos aprendido durante estas semanas, es que solamente un tutor responsable se puede hacer cargo de 4 menores de edad en el traslado para nuestro país, número que habría sido sobrepasado en varias oportunidades por distintos tutores legales. También otro, por ejemplo, que varios niños y niñas y adolescentes de nacionalidad haitiana ingresaron a nuestro país con una duplicidad del documento de identidad. Parte entonces de lo que tendrá que investigar la justicia de ahora en adelante, después de el hallazgo entonces de estos 64 menores de edad que ingresaron a nuestro país en 2025 y que fueron ya encontrados por las autoridades.
1: Muchas gracias, Sebastián. Seguimos atentos a cómo avanza esta noticia.
0: Lo que le pasa a Santiago no le pasa a Chile. ¿Qué pasa en Frutillar?
1: La escuela Claudio Mate fue evacuada preventivamente por una falla en su caldera. Bomberos y equipos municipales controlaron la emergencia, cortaron el tránsito en el sector y descartaron personas lesionadas o daños estructurales mayores.
0: Punta Arenas.
1: Cerna Pesca confirmó el varamiento de una ballena Sei en el sector costero del seno Atway. Equipos técnicos, Armada y Museo de Historia Natural acudirán para tomar muestras, medir el ejemplar y evaluar su estado.
0: Chillán.
1: La ciudad celebrará sus 446 años con una maratón folclórica que reunirá a más de 40 conjuntos y 350 folcloristas. La actividad contempla bailar simbólicamente 446 cuecas en el gimnasio del Liceo Narciso Tondró.
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1: Y el gobierno presentó el proyecto de ley Ordenemos las Cuentas para saldar las deudas energéticas acumuladas desde la pandemia. El plan busca estabilizar los precios de la luz, amortizar los montos pendientes con empresas distribuidoras y transmisoras y mitigar el impacto tarifario mediante subsidios focalizados. La periodista Ornella Mellado tiene más información.
5: El gobierno ingresó al Congreso el proyecto de ley Ordenemos las Cuentas, una iniciativa que busca abordar los próximos incrementos en las tarifas eléctricas y saldar las deudas acumuladas con las empresas distribuidoras y transmisoras del sector. Sebastián Espinosa, académico de la Facultad de Ingeniería de la Universidad de los Andes, explicó cómo esto ayudaría a los clientes.
6: Por eso el efecto para los clientes en lo inmediato va a ser de contención. Las cuentas van a bajar, pero menos de lo esperado. Y así se evitaría una nueva alza brusca. Además, el proyecto considera extender el subsidio eléctrico y aplicar algunas medidas especiales en zonas donde las cuentas podrían subir más. Yo creo que también lo más importante es que esto no es una rebaja mágica de la luz, sino una forma de ordenar una deuda acumulada del sistema eléctrico para que no golpee de una sola vez a los clientes.
5: La propuesta propone otorgar rebajas y certeza tarifaria a los clientes, resguardar la seguridad y calidad del suministro y saldar responsables las deudas vigentes. Con este diseño legislativo, las autoridades apuntan a ordenar el panorama financiero del mercado eléctrico sin traspasar los costos excesivos a los presupuestos familiares. Para el pago de los montos pendientes por valor agregado de distribución entre 2020 y 2024, se implementará un cargo acotado de 5 pesos por kilowatt por hora. Este mecanismo se complementará con la reducción de otros cargos previos para el 2028, lo que en la práctica se traducirá en un alivio neto en las boletas mensuales de los consumidores en lugar de un aumento. Asimismo, el proyecto contempla la extensión del subsidio eléctrico y un plan de mitigación especial para las regiones de los ríos y los lagos, zonas que proyectan las alzas más significativas.
1: Y las autoridades reforzaron los controles carreteros en la zona central para contener la mosca de la fruta, plaga que mantiene 50 brotes activos en el país y cuya propagación amenaza la producción agrícola y las exportaciones nacionales. El informe completo es del periodista de CNN Chile, Michel Najas.
7: El Servicio Agrícola y Ganadero, junto al Servicio de Impuestos Internos y Carabineros, realizó fiscalizaciones simultáneas en las regiones metropolitana de Valparaíso y de O'Higgins para reforzar el control de transporte de frutas y hortalizas y evitar la propagación de la mosca de la fruta. El subsecretario de Agricultura, Francesco Venecian, destacó el trabajo coordinado entre las instituciones, señalando que estos operativos permiten fortalecer los controles documentales, fitosanitarios y de trazabilidad de las cargas, resguardando el patrimonio agrícola y evitando riesgos para la producción nacional.
8: A través del Servicio Agrícola y Ganadero, a través de impuestos internos, todo lo que es la trazabilidad de productos que se están transitando por nuestras carreteras, y está el OS7 también, que hace lo que es el control vehicular de buses de pasajeros que vienen desde el norte o desde Libertadores. Todo esto tiene por objeto, en el caso del Ministerio de Agricultura, ir controlando el acceso de frutas o verduras desde otras regiones a nuestros centros de distribución en la región metropolitana.
7: Durante la jornada se fiscalizaron más de 145 camiones de carga y una veintena de buses de pasajeros, además de realizar muestreos a productos como cítricos, paltas, manzanas y guayabas, en el marco de las campañas activas contra la plaga. Actualmente el SAC enfrenta 50 brotes activos entre las regiones de Arica y Parinacota y la metropolitana, en un contexto marcado por el aumento del ingreso ilegal de productos agropecuarios, situación que eleva el riesgo de dispersión de plagas cuarentenarias en el país.
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1: Y la justicia acreditó la existencia de una red dedicada a emitir licencias médicas falsas para obtener subsidios de manera fraudulenta, en uno de los casos de corrupción más relevantes que ha afectado al sistema público de salud. Los detalles los conversamos hasta ahora con el periodista Juan Cristóbal Chateau. Juan Cristóbal, ¿qué tal? Bienvenido.
10: ¿Qué tal? ¿Cómo están? Sí, porque tras 11 meses de juicio y un extenso periodo de investigación, el Ministerio Público logró un veredicto condenatorio en contra de 17 personas que llegaron a juicio oral por lo que se ha conocido como el mega fraude a FONASA, instancia en la que, recordemos, se estaba investigando y se llevó a juicio precisamente a estas personas por montar una red bajo la cual se levantaban clínicas de fachada y se vendían licencias médicas de forma fraudulenta, causando un perjuicio que podría superar los 50.000 millones de pesos, tanto para FONASA como para las ISAPRES, pero en el caso del Fondo Nacional de Salud es donde se iría gran parte de esta afectación monetaria. En concreto, se acusó que entre los años 2020 y 2022, a través de estas clínicas de fachada, estas 17 personas, junto con otras 12, que también fueron condenadas pero en procedimientos abreviados, habrían vendido de forma fraudulenta, a través de internet o redes sociales, más de 70.000 licencias médicas, teniendo montos en particular para cada tipo de licencia, también dependiendo de los días que la persona que compraba estaba interesada en obtener este reposo, e incluso, cabe destacarlo, algunos de los condenados son personas que compraban recurrentemente licencias médicas a estas empresas, sabiendo precisamente que se trataba de clínicas de fachada. Esquema bajo el cual se cometieron los delitos de emisión de licencias falsas y obtención fraudulenta de licencias médicas, asociación delictiva, fraude de subvenciones y lavado de activos. Esta condena, por cierto, marca un precedente muy importante, ya que la misma fiscalía, y no solamente la misma fiscalía, el mismo fiscal, lleva adelante en este momento investigaciones sobre causas similares de emisiones fraudulentas de licencias médicas. Así lo comentó precisamente el fiscal adjunto de alta complejidad del Metropolitano Oriente, Álvaro Pérez.
11: Sí, es importante porque además la fiscalía tomó un camino, ¿no? Y es de poder imputar a los médicos el fraude de subvenciones. Esto es defraudar, en este caso en específico, al Fondo Nacional de Salud. Yo creo que eso es un hecho inédito, porque pudimos acreditar que los imputados intervinieron también en ese delito, de alguna forma también de resarcir, ¿ya? Desde el punto de vista de verdad judicial, que los más afectados en este caso fue el Fondo Nacional de Salud. El Fondo Nacional de Salud, siempre los recursos son limitados. Para nosotros era importante que así se acreditara.
10: Y desde las partes querellantes valoraron, por supuesto, esta decisión del séptimo tribunal oral en lo penal de Santiago de decretar un veredicto condenatorio en contra de estas 17 personas, en particular por el perjuicio, que es un monto muy importante, más de 50.000 millones de pesos, pero no solo eso, sino el hecho de que la víctima de esta situación es el Fondo Nacional de Salud, una institución pública que todos sabemos no le sobra el dinero, por decirlo de alguna forma, y también que tiene un efecto directo sobre la capacidad que tiene el Estado para atender la salud de las personas. Así lo comentó el director de FONASA, César Oyarzo.
12: 50.000 millones estamos hablando de acá. Eso para los beneficiarios de FONASA es un tremendo impacto, en los momentos en los cuales, ustedes saben, tenemos en el país grandes problemas de listas de espera y temas que tenemos que solucionar. 50.000 millones de los contribuyentes de FONASA es una cantidad muy, muy importante. Por eso estamos muy agradecidos de este trabajo que se ha podido realizar por parte de la Fiscalía.
10: Y desde la parte defensora, por supuesto, lamentaron la decisión del tribunal de condenar a sus representados. Sin embargo, todo esto tiene un contexto importante. Recordemos que hablábamos de este caso la semana pasada, debido a que una de las magistradas que componía este tribunal se tuvo que recusar de forma voluntaria porque estaba fallando sobre un caso de venta fraudulenta de licencias médicas, y al mismo tiempo se le abrió un cuaderno de remoción en la Corte Suprema por viajar al extranjero estando con licencia. Esto fue motivo para las defensas para presentar un recurso de nulidad de todo lo obrado cuando estaban a pocos días de concluir el juicio, y tampoco descartan que cuando se conozca la sentencia y el proceso esté por cerrar, se presente un recurso de nulidad en contra del proceso en su totalidad. Todo esto, sin embargo, queda en veremos hasta el próximo 31 de agosto. Esa fue la fecha donde se fijó por parte del tribunal la lectura de la sentencia. Desde el Ministerio Público, para algunos, se pidieron al menos 5 años de cárcel y, en el caso más complejo, más de 25 años de privación de libertad por este fraude masivo en contra del Fondo Nacional de Salud.
1: Muchas gracias, Juan Cristóbal. Nos encontramos en una próxima edición.
0: Lo que le pasa a Santiago no le pasa a Chile. ¿Qué pasa en San Fernando?
1: Un caballo herido llegó hasta el Hospital San Juan de Dios tras escapar presuntamente de un corral. Funcionarios de movilización atendieron voluntariamente una lesión en una pierna y luego entregaron el animal a quien lo buscaba.
0: Coyhaique.
1: Comenzó la entrega de leña seca para familias vulnerables, programa ejecutado por CONAF y financiado por el gobierno regional. En Coyhaique se distribuirán 4.500 metros, considerando sectores urbanos y rurales, además de generar empleo para más de 300 personas.
0: Curicó.
1: La municipalidad realizó un operativo social en Potrero Grande con atención médica, dental, veterinaria, matrona y trámites municipales gratuitos. La iniciativa buscó acercar servicios a familias rurales, especialmente a adultos mayores y vecinos con dificultades de traslado.
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1: Vamos a revisar a esta hora en el programa Información Internacional. Para ello nos acompaña, como todos los días, la periodista de CNN Chile, Laura Soto, a quien le damos la bienvenida. Laura, ¿qué tal? Bienvenida.
13: Hola, ¿qué tal? ¿Cómo están ustedes? Muy buenas tardes. Vamos a enfocar esta revisión internacional en la ola de calor bastante impactante que se está viviendo en Europa, en países como Francia, Reino Unido, Italia y España. Y vamos a hablar particularmente de Francia, y es debido a las temperaturas récord que se han registrado durante este día martes. De hecho, se habla sobre el día más caluroso que se haya registrado en el país desde que hay mediciones, desde que hay registros de temperaturas. Esto quiere decir desde 1947, que es cuando comenzó este tipo de mediciones. Según lo que han indicado entonces las autoridades meteorológicas y también reportan los medios franceses, es que se registraron temperaturas récord en 339 estaciones meteorológicas, y es por eso que finalmente se convierte en el día más caluroso que ha vivido el país desde que inician estos registros. Estos hitos históricos de temperaturas altas se marcaron particularmente en la zona occidental del país. Estamos hablando de la zona oeste, más cercana a la costa. Por ejemplo, la temperatura más alta se registró, en este caso, en la localidad de Pisos, que es una localidad ubicada en la región de Landas, esto en el suroeste de Francia, donde hubo una temperatura de 44,3 grados Celsius. Ese es el punto máximo que alcanzó la temperatura en aquella localidad, lo cual es bastante impactante. Y de todas formas, ese mismo departamento o región ya se encontraba, de hecho, bajo alerta roja por esta ola de calor. Y por supuesto que en otras partes también se registraron en temperaturas máximas récord, ¿no es cierto?, que superan los 40 grados. En paralelo, también las autoridades francesas han informado sobre la muerte de 40 personas por ahogamiento desde el jueves pasado. Es decir, en menos de una semana se han registrado esta cantidad de muertes solamente por ahogamiento. Y todo también se da en un contexto en el cual, debido a esta ola de calor, las personas lo que hacen es buscar cómo refrescarse, nadar en lagos y quizás en zonas que no son completamente seguras para el nado, no son aptas para el nado. Y aquí también ocurre, y lo que explicaban las autoridades, es que varias de las muertes son lamentablemente de adolescentes que finalmente se tienen que contar dentro de esta suma bastante impresionante y muy lamentable de personas fallecidas por ahogamiento. Por supuesto que es un quizás un efecto que va acompañado de esta ola de calor, o que finalmente sucede en línea a esto. Es realmente impactante. Y también, por último, hablando sobre Reino Unido, bien en breve, por cierto que ahí también tenemos esta ola de calor, ya les mencionaba, temperaturas que superan los 30 grados, y de hecho, son cientos las escuelas que también piensan cerrar temporalmente o incluso cerrar de forma parcial. Esto quiere decir hacer que los niños salgan anticipadamente de clases durante esta semana. Por ejemplo, el día miércoles y el día jueves se espera entonces que cientos de escuelas tomen medidas para tener un cierre parcial, ¿no es cierto?, de sus establecimientos. Aquí lo que decían líderes estudiantiles, de sindicato estudiantil, que finalmente aquí lo que ocurre es que muchas de estas escuelas tienen estructuras de larga data o incluso edificios que datan de la época victoriana y que no están básicamente, no están lo suficientemente con de todos los detalles para poder capear esta ola de calor. No tienen las renovaciones necesarias como aire acondicionado, finalmente lo que se convierte en esto una suerte de invernadero, ¿no es cierto? Así, de esa forma lo indicaban los líderes sindicales respecto a esta ola de calor, y también por la preocupación de que estos menores no sufran algún choque de calor o algún tipo de situación más compleja, es que se decide finalmente en varias escuelas hacer cierres de forma parcial. Más de 300 escuelas van a cerrar entonces, según el conteo que ha desarrollado en este caso la BBC. Así que vamos a ver cómo continúa esta ola de calor durante esta semana, que sin duda está causando varios problemas en Europa.
1: Muchas gracias, Laura. Nos escuchamos el día de mañana para seguir actualizando, por supuesto, lo que sucede fuera de nuestras fronteras. Hasta la próxima, Laura.
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14: Muy buenas tardes, nosotros seguimos acá en el FanFest de Miami, vibrando con lo que ha sido esta Copa del Mundo de Estados Unidos, México y Canadá, con partidos realmente muy interesantes durante esta jornada. Y si ayer Lionel Messi rompía el récord de ser el máximo goleador de las Copas del Mundo, como ha dictado los últimos 15 años del fútbol, también está Cristiano Ronaldo, siempre presente en esta lucha para definir quién es el mejor de la historia. Y por si fuera poco, la máxima rivalidad que han tenido se está desempeñando ahora en una Copa del Mundo. Durante esta jornada, el bicho, el capitán de Portugal, marcó 2 de los 5 goles de su selección frente a Uzbekistán para poder consolidar esta victoria importante. Recordemos que Portugal venía de empatar su partido frente a la República Democrática del Congo, entonces estaba obligada realmente a ganar este duelo, y además con los 2 goles de Cristiano Ronaldo, él se convirtió en el único jugador que ha anotado en 6 mundiales de manera consecutiva. El primero en Alemania 2006, donde pudo llegar hasta la ronda de los hasta la ronda de la semifinal, donde cayó en ese partido y fue a disputar el tercer y cuarto lugar frente a Alemania, donde termina perdiendo. Entonces, cuarto del mundo, su mejor presentación Cristiano Ronaldo, y en lo individual, esa actuación maravillosa, ese hat-trick frente a España en Rusia 2018. Bueno, una jornada realmente interesante, con muchos partidos apasionantes, y pensando en lo que se viene durante esta noche, a partir de las 10, va a jugar Colombia frente a la República Democrática del Congo. El equipo de Néstor Lorenzo viene de una sólida victoria frente a Uzbekistán, y de ganar se va a clasificar inmediatamente a la ronda de los 32 mejores de este certamen, lo que sería bastante positivo para el fútbol colombiano. ¿Cómo se ha preparado el equipo liderado en la cancha por Luis Díaz y también obviamente por el 10, por James Rodríguez? Escuchemos inmediatamente las declaraciones de Néstor Lorenzo.
15: De Congo en la previa había variado bastante, ¿no? Entre distintos tipos de sistemas, pero ya con Dinamarca y con Portugal marcó un 5-3-2, un equipo que mantiene dos delanteros importantes arriba, que hay que evitar transiciones. Y
14: bueno, ahí la palabra de Néstor Lorenzo en un mundial que ha estado muy interesante. Colombia tiene que sí o sí ganar si quiere estar ya inmediatamente en la ronda de los 16avos de final. Como siempre, el mensaje, informarse a través de las plataformas de CNN Chile y Radio Regionales.
0: Lo que le pasa a Santiago no le pasa a Chile. ¿Qué pasa en Temuco?
1: Una madre denunció que su hija de 10 años fue agredida en el Instituto Claret tras asistir con una máscara de gato a una actividad autorizada. Acusó empujones, burlas y falta de apoyo inmediato del colegio.
0: Iquique.
1: Sofri y Senapred realizarán el 8 de julio un simulacro de evacuación por terremoto y tsunami. El ejercicio convocará a más de 7.000 personas del Mall Sofri, recinto amurallado y barrio industrial.
0: Rancagua.
1: Estudiantes de medicina de la Universidad O'Higgins extendieron su paralización hasta el 24 de junio con respaldo de egresados. Denuncian problemas estructurales, pagos pendientes a docentes, debilidades en campos clínicos y falta de jefatura estable.
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1: Y la aprobación del cable Humboldt marca un nuevo paso para convertir a Chile en un centro regional de conectividad digital, con una infraestructura submarina que unirá Sudamérica con Australia y Panamá a partir de 2028. ¿Cuáles son las implicancias? Lo conversamos a esta hora con el periodista Pablo Ortiz, que ha preparado el siguiente informe.
16: La Comisión Regional de Uso del Borde Costero aprobó la instalación del sistema de cables de fibra óptica Humboldt, proyecto impulsado por Google y Desarrollo País, que conectará a Chile con Australia y Panamá mediante más de 21.000 kilómetros de infraestructura submarina. La iniciativa contempla un cable de aproximadamente 14.800 kilómetros entre Santo Domingo y Sydney, además de una segunda conexión de cerca de 6.500 kilómetros hacia la ciudad de Panamá, ambas equipadas con 16 pares de fibra óptica para el intercambio de datos. Las autoridades destacaron que el proyecto permitirá posicionar a Chile y a la región de Valparaíso como un punto estratégico para las telecomunicaciones internacionales, fortaleciendo el desarrollo tecnológico, científico y económico del país. La inversión considera una participación del 99% de Google y el 1% de Desarrollo País. Se espera que la instalación concluya a fines de 2026 y que el sistema entre en operaciones durante 2028, consolidando a Chile como un puente digital entre América Latina y Asia-Pacífico.
1: Bueno, y luego de esa información dejamos hasta acá el resumen informativo del día. Gracias como siempre por la sintonía, nos escuchamos en la próxima jornada y como siempre la invitación final es a seguir con toda nuestra programación. Mañana un nuevo informativo que hacemos en conjunto entre CNN Chile y las radios regionales. Hasta la próxima.
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0: Una de la madrugada. Dos minutos.
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6 de la mañana, 42 minutos.

canción va dedicada con todo cariño para todas las chiquillas solteras. 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
1: ¡Vamos! 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
2: Dicen que Viña del Mar, ¿no?
1: Es una linda princesa.

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0: 7 de la mañana, 3 minutos.
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2: Alcaldes exigen urgencia, reforma de responsabilidad penal adolescente tras la muerte de niño de 12 años, víctima fatal de encerrona en San Bernardo. Escenario crítico, escasez hídrica golpea los principales estanques de Valparaíso. Cámara Baja desestima informe negativo y aprueba acusación constitucional contra exministro de Hacienda Nicolás Grau.
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2: Hola, ¿cómo están? Les saluda Federico Molina, conductor de CNN Chile, y les doy la bienvenida a esta nueva edición de Noticias junto a Radios Regionales. Tras la presentación del proyecto que busca modificar el sistema de admisión escolar, diversas reacciones se han generado en el Congreso. Desde el oficialismo valoran el fin de la denominada tómbola, mientras que desde la oposición cuestionan al Mineduc y lo acusan de extremismo ideológico. Daniela Pérez con el informe.
3: La presentación del proyecto que busca modificar el actual sistema de admisión escolar dejó diversas reacciones. La iniciativa pretende reemplazar el mecanismo basado principalmente en la tómbola o sorteo por un modelo mixto de postulación. A través de esta reforma, el Ejecutivo apunta a revertir las bases del sistema actual para dar mayor autonomía a las comunidades escolares. Desde el oficialismo, el senador Gustavo Sangüesa, presidente de la Comisión de Educación del Senado, calificó la iniciativa como una buena noticia.
4: Es realmente muy lamentable la falta de diálogo, también el extremismo ideológico que muestra el Ministerio de Educación. Y no lo decimos solo nosotras, lo dijeron el fin de semana expertos y expertas que fueron parte de la mesa técnica del SAE que convocó el gobierno del presidente Boric para mejorar este sistema. El llamado que hacemos es a discutir en serio esta materia, a tomar en serio los criterios técnicos y a pensar en el bienestar de la escuela. Estos caprichos ideológicos no aportan en nada a las necesidades de los estudiantes, de sus familias.
3: Por su parte, la diputada del Frente Amplio, Emilia Schneider, señaló que la decisión nace desde una falta de diálogo y acusó al Mineduc de extremismo ideológico.
5: La presentación del proyecto de ley que modifica el sistema de admisión escolar es una buena noticia para las familias y principalmente para los estudiantes, ya que donde se eduquen los niños dejará de depender exclusivamente del azar, como venía ocurriendo hace tiempo con la llamada tómbola, y les devuelve a los padres la libertad para poder escoger dónde educarlos. Esta iniciativa premia el esfuerzo y la meritocracia a la hora de obtener una matrícula, donde los padres podrán tener la decisión de adherir a los niños a un proyecto educativo que se adapte de mejor manera a sus valores familiares.
3: Este proyecto permitirá que los diferentes establecimientos educacionales de Chile vuelvan a aplicar criterios propios de selección para los estudiantes. Ahora todo queda en manos del Congreso, lugar donde se prevé una discusión intensa y compleja.
1: Lo que le pasa a Santiago no le pasa a Chile. ¿Qué pasa en Aysén?
2: El municipio presentó la primera veterinaria móvil regional, vehículo 4x4 financiado con más de 190 millones de pesos de fondos regionales. La unidad permitirá realizar esterilizaciones, controles y atenciones en localidades apartadas, fortaleciendo la tenencia responsable.
1: Punta Arenas.
2: Delincuentes robaron especies avaluadas en 7 millones de pesos desde las faenas de reconstrucción de la capilla Nuestra Señora del Carmen del Río Seco. Carabineros y la Bocar realizan diligencias para identificar a los responsables.
1: Curicó.
2: Más de 800 atletas participaron en el aniversario número 49 del Club Atlético Liceo, realizado en el Estadio La Granja. La jornada reunió deportistas de distintas regiones y reafirmó el rol de Curicó en el atletismo nacional.
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2: Luego de la muerte de un niño tras una encerrona ocurrida en San Bernardo y cometida presuntamente por menores de edad, varios alcaldes exigieron acelerar la reforma a la ley de responsabilidad penal adolescente para asegurar el cumplimiento de condenas bajo un régimen estrictamente cerrado. De eso nos da cuenta Pablo Ortiz en el siguiente informe.
6: Un grupo transversal de alcaldes exigió al gobierno y al Congreso otorgar máxima urgencia a la reforma de la Ley de Responsabilidad Penal Adolescente. El emplazamiento surge tras la trágica muerte de un niño de 12 años en San Bernardo, en la región metropolitana, en un asalto donde se indaga la participación de menores. Los jefes comunales manifestaron su profunda preocupación por la impunidad y la ineficacia del actual sistema de reinserción. Al respecto, la alcaldesa de Vitacura, Camila Merino, enfatizó la gravedad de la situación advirtiendo que hay que ponerle un freno a la violencia.
7: También hemos visto en casos terribles donde hemos visto que han fallecido personas de que las víctimas no han opuesto resistencia. Igual así les pegan a los adultos mayores y en algunos casos tenemos que lamentar muerte. Pero la violencia hoy día hay que ponerle un freno. Estos jóvenes al final están delinquiendo porque saben que no tienen ni una pena.
6: Desde el Congreso, el senador Iván Flores criticó duramente al gobierno por el proyecto de Registro Nacional de Vándalos, señalando que es un absurdo.
8: El proyecto que crea el registro vándalo es nada, es un absurdo total. Pongamos las incivilidades, pero castiguemos las vías penalmente. No hagamos un listadito que finalmente no sabemos si se va a cumplir y que está completamente desbalanceado. Es un absurdo. Póngale urgencia al proyecto de infraestructura crítica. Póngale urgencia al proyecto de las reglas de uso de la fuerza y siga revisando los proyectos que están ya en la Comisión de Seguridad, en el Senado y en la Cámara, y sigámoslos tramitando. O sea, no es posible que esto se haya detenido 3 meses y un poco más con la llegada del gobierno.
6: Entre los cambios clave están el aumento de las penas para mayores de 16 años, restricciones a la atenuante de irreprochable conducta anterior y castigos más severos para los adultos que instrumentalizan a menores. Por su parte, la senadora de RN, María José Gatica, pidió al gobierno sacar militares a la calle para tener mayor prevención.
9: Como madre, senadora y mujer chilena, pido justicia para este pequeño de 12 años que fue asesinado anoche de manera salvaje. Pido al gobierno sacar militares a la calle. Este asesinato brutal tiene que marcar un antes y un después para el Estado de Chile. Más ojos y más prevención darán más seguridad a nuestros barrios. Necesitamos a carabineros, PDI y militares en conjunto en la calle, a lo menos realizando control de identidad.
6: Las autoridades coincidieron en que el sistema actual abusa de las medidas de libertad asistida, facilitando la reincidencia inmediata. Con comunas que reportan hasta el 80% de sus delitos cometidos por menores, los alcaldes urgieron al Estado a reaccionar antes de lamentar nuevas tragedias.
10: La región de Valparaíso inició el invierno bajo una preocupante escasez hídrica, con sus principales embalses promediando apenas un 20% de capacidad. Aunque el estanque La Luz está al 90%, el lago Peñuelas se encuentra en un crítico 6%. Ornella Mellao nos cuenta sobre este impactante panorama.
11: La escasez hídrica en la región de Valparaíso genera una profunda preocupación en el inicio del invierno. De acuerdo con las últimas cifras entregadas por la empresa sanitaria Esval, el escenario actual presenta niveles de agua considerablemente inferiores a los registrados en la misma fecha del año pasado, manteniéndose muy por debajo del promedio de una temporada normal. Actualmente, los embalses más importantes de la zona promedian cerca de un 20% de llenado total, mientras que el tranque La Luz exhibe un favorable 90% y el embalse Los Aromos sostiene un 43% de su capacidad. La situación más alarmante se concentra en el lago Peñuelas, el cual se encuentra en un nivel crítico de apenas el 6%. Frente a este complejo panorama, la empresa sanitaria trabaja en conjunto con las autoridades y regantes para optimizar las infraestructuras existentes y asegurar el suministro, destacando el uso de tuberías bidireccionales y futuras conexiones a plantas desaladoras. Por su parte, los pronósticos meteorológicos no anticipan la llegada de sistemas frontales con precipitaciones importantes para los próximos días, y la acumulación de nieve en la cordillera sigue estando en niveles históricamente bajos.
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10: Tomamos contacto ahora con Nicolás Donoso, quien desde Valparaíso nos cuenta cómo se ha vivido la votación de la acusación constitucional contra el ex ministro de Hacienda, Nicolás Grau. Nico Donoso, ¿cómo estás?
13: Fue una acusación constitucional que se terminó aprobando este martes su admisibilidad en la Cámara de Diputadas y Diputados con un margen más estrecho del que eventualmente se preveía, porque fue por 77 votos a favor, 68 en contra y apenas una abstención, con descuelgues principalmente de cuatro diputados de la Renovación Nacional: la diputada Jimena Sandón, el diputado Andrés Celis, Luis Pardo y Diego Chalper, junto a dos integrantes más de ese comité, en el caso de la diputada de demócrata Joana Pérez, que se abstuvo, o el voto en contra del diputado de Evópolis, Jorge Guzmán. Con ese panorama, más los votos a favor de la bancada del Partido de la Gente, quienes en la jornada del lunes ya habían acordado votar favorablemente este libro, se terminó aprobando entonces la admisibilidad de la acusación que enfrenta el exministro de Hacienda Nicolás Grau, pese a los intentos infructuosos de su abogado defensor Patricio Zapata, quien invocó la cuestión previa, que en el fondo señala que esta acusación se debe rechazar previo a ir al fondo por carecer de argumentos jurídicos y técnicos. Eso se terminó cayendo, luego se procedió entonces a la votación de la admisibilidad y ese panorama llega entonces a que la acusación ya termine llegando hasta la sala del Senado, donde se va a votar el próximo martes. Se refería entonces a los argumentos su abogado defensor, pero también el exministro de Hacienda, Nicolás Grau, que en un punto de prensa posterior, blindado tanto por parlamentarios desde el Partido Comunista hasta el PPD, de su presidenta del Frente Amplio, hablamos de Constanza Martínez, terminó señalando que el resultado, dada la composición de la Cámara, era esperado, que termina siendo más estrecho, también lo reconoce, de lo que se preveía, que valoró también el trabajo de la comisión revisora, donde hablamos que de los cinco parlamentarios, al menos tres habían terminado de alguna forma recomendando rechazar la acusación, una abstención, y solamente el diputado del Partido Republicano, Luis Sánchez, era el que recomendaba que se tenía que aprobar al ser firmante de esta acusación de 60 páginas, 4 capítulos, que lleva la firma del Partido Republicano y es impulsada también por el Partido Nacional Libertario. Y vamos a pasar a escuchar entonces los dichos del ex jefe de la billetera fiscal, quien dice que se ha sentido apoyado por gran parte del arco del progresismo y que esperará entonces que en el Senado se pueda hacer el mismo trabajo con humildad y tranquilidad para que lógicamente se termine rechazando.
14: El mundo progresista hoy día estuvo totalmente apoyando esto. No necesariamente, eso no significa que estemos todos de acuerdo, sino que significa que hay un convencimiento transversal respecto a que esta acusación no tenía mérito. A pesar de este resultado, tal vez parece contraintuitivo aquello, yo estoy profundamente agradecido por todo lo que he visto acá y por todo lo que he visto durante estos días de todos los partidos políticos del progresismo, que la verdad han sido un siete conmigo. Termino señalando que iremos con la misma tranquilidad y humildad que hemos tenido acá al Senado. Yo me tomo esto con la máxima seriedad.
13: También se refirió el diputado del Partido Republicano, Luis Sánchez, lo decíamos, único diputado de alguna forma integrante de esa comisión revisora del trabajo, termina relevando los argumentos. Existe en el punto de que existieron errores en las estimaciones fiscales, se sobreestimaron ingresos, se subestimaron gastos, se desoyeron llamados y advertencias durante la tramitación del presupuesto 2026, tanto por parte del Fondo Monetario Internacional como del Consejo Fiscal Autónomo, y eso es lo que entonces, dice él, debería primar tanto lo que se aprobó acá en la Cámara de Diputados como eventualmente en la decisión que deberán tomar los senadores. Pasamos a escucharlo.
15: Y esta acusación ha sido aprobada en la sala de la Cámara de Diputados con un amplio acuerdo que va más allá incluso de las fuerzas del oficialismo. Entonces creo que es importante destacar que en este caso, que es un caso grave, que no es algo que nos alegre estar acá en el Congreso conociendo este tipo de situaciones, entendemos la responsabilidad que ha sido depositada en nosotros por los chilenos, y entendemos también que cuando las cosas se hacen mal, especialmente por una alta autoridad, tienen que existir responsabilidades.
13: ¿Cómo sigue entonces el panorama? El próximo martes se va a terminar votando la acusación ya en la sala del Senado. Recordemos que el procedimiento es algo diferente porque el Senado actúa como una especie de jurado. Van a ir los tres diputados informantes elegidos en el hemiciclo, que es el caso de la diputada del Partido Nacional Libertario, Paulina Muñoz, además firmante de este libro, el caso del diputado Pierre Carlesi, y del diputado del Partido Republicano y jefe de bancada de dicha colectividad, Benjamín Moreno, quienes van a tener que explicar los argumentos a favor, lógicamente, de esta acusación. Luego será el turno también de presentar su defensa el abogado defensor de Grau, Patricio Zapata, y de ahí se va a poner entonces por la tarde de ese mismo día la votación de cada uno de los capítulos, donde va a bastar la aprobación de uno de esos acápites para inhabilitar por 5 años para ejercer cargos públicos al ex jefe de la billetera fiscal del gobierno del expresidente Gabriel Boric, donde entonces van a estar puestos los ojos sobre todo los votos de, por ejemplo, la bancada de Renovación Nacional, que además coincidentemente es la bancada más numerosa en el Senado.
10: Gracias por el completo informe, Nicolás, que esté muy bien. Hasta
2: hasta acá dejamos el resumen informativo. Nos volvemos a encontrar en un rato con más información. Que estén muy bien.
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0: 7 de la mañana, 58 minutos.
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2: Alcaldes exigen urgencia, reforma de responsabilidad penal adolescente tras muerte de niño de 12 años, víctima fatal de encerrona en San Bernardo. Escenario crítico, escasez hídrica golpea los principales estanques de Valparaíso. Cámara Baja desestima informe negativo y aprueba acusación constitucional contra exministro de Hacienda Nicolás Grau.
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2: Hola, ¿cómo están? Les saluda Federico Molina, conductor de CNN Chile, y les doy la bienvenida a esta nueva edición de Noticias junto a Radios Regionales. Tras la presentación del proyecto que busca modificar el sistema de admisión escolar, diversas reacciones se han generado en el Congreso. Desde el oficialismo valoran el fin de la denominada tómbola, mientras que desde la oposición cuestionan al Mineduc y lo acusan de extremismo ideológico. Daniela Pérez con el informe.
3: La presentación del proyecto que busca modificar el actual sistema de admisión escolar dejó diversas reacciones. La iniciativa pretende reemplazar el mecanismo basado principalmente en la tómbola o sorteo por un modelo mixto de postulación. A través de esta reforma, el Ejecutivo apunta a revertir las bases del sistema actual para dar mayor autonomía a las comunidades escolares. Desde el oficialismo, el senador Gustavo Sangüesa, presidente de la Comisión de Educación del Senado, calificó la iniciativa como una buena noticia.
4: Es realmente muy lamentable la falta de diálogo, también el extremismo ideológico que muestra el Ministerio de Educación. Y no lo decimos solo nosotras, lo dijeron el fin de semana expertos y expertas que fueron parte de la mesa técnica del SAE que convocó el gobierno del presidente Boric para mejorar este sistema. El llamado que hacemos es a discutir en serio esta materia, a tomar en serio los criterios técnicos y a pensar en el bienestar de la escuela. Estos caprichos ideológicos no aportan en nada a las necesidades de los estudiantes, de sus familias.
3: Por su parte, la diputada del Frente Amplio, Emilia Schneider, señaló que la decisión nace desde una falta de diálogo y acusó al Mineduc de extremismo ideológico.
5: La presentación del proyecto de ley que modifica el sistema de admisión escolar es una buena noticia para las familias y principalmente para los estudiantes, ya que donde se eduquen los niños dejará de depender exclusivamente del azar, como venía ocurriendo hace tiempo con la llamada tómbola, y les devuelve a los padres la libertad para poder escoger dónde educarlos. Esta iniciativa premia el esfuerzo y la meritocracia a la hora de obtener una matrícula, donde los padres podrán tener la decisión de adherir a los niños a un proyecto educativo que se adapte de mejor manera a sus valores familiares.
3: Este proyecto permitirá que los diferentes establecimientos educacionales de Chile vuelvan a aplicar criterios propios de selección para los estudiantes. Ahora todo queda en manos del Congreso, lugar donde se prevé una discusión intensa y compleja.
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1: ¿Qué le pasa a Santiago? No le pasa a Chile. ¿Qué pasa en Aysén?
2: El municipio presentó la primera veterinaria móvil regional, vehículo 4x4 financiado con más de 190 millones de pesos de fondos regionales. La unidad permitirá realizar esterilizaciones, controles y atenciones en localidades apartadas, fortaleciendo la tenencia responsable.
1: Punta Arenas.
2: Delincuentes robaron especies avaluadas en 7 millones de pesos desde las faenas de reconstrucción de la capilla Nuestra Señora del Carmen del Río Seco. Carabineros y la Bocar realizan diligencias para identificar a los responsables.
1: Curicó.
2: Más de 800 atletas participaron en el aniversario número 49 del Club Atlético Liceo, realizado en el Estadio La Granja. La jornada reunió deportistas de distintas regiones y reafirmó el rol de Curicó en el atletismo nacional.

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2: Luego de la muerte de un niño tras una encerrona ocurrida en San Bernardo y cometida presuntamente por menores de edad, varios alcaldes exigieron acelerar la reforma a la ley de responsabilidad penal adolescente para asegurar el cumplimiento de condenas bajo un régimen estrictamente cerrado. De eso nos da cuenta Pablo Ortiz en el siguiente informe.
3: Un grupo transversal de alcaldes exigió al gobierno y al Congreso otorgar máxima urgencia a la reforma de la ley de responsabilidad penal adolescente. El emplazamiento surge tras la trágica muerte de un niño de 12 años en San Bernardo, en la región metropolitana, en un asalto donde se indaga la participación de menores. Los jefes comunales manifestaron su profunda preocupación por la impunidad y la ineficacia del actual sistema de reinserción. Al respecto, la alcaldesa de Vitacura, Camila Merino, enfatizó la gravedad de la situación advirtiendo que hay que ponerle un freno a la violencia.
4: También hemos visto en casos terribles donde hemos visto que han fallecido personas de que las víctimas no han opuesto resistencia. Igual así les pegan a los adultos mayores y en algunos casos tenemos que lamentar muerte. Pero la violencia hoy día hay que ponerle un freno. Estos jóvenes al final están delinquiendo porque saben que no tienen ni una pena.
3: Desde el Congreso, el senador Iván Flores criticó duramente al gobierno por el proyecto de Registro Nacional de Vándalos, señalando que es un absurdo.
5: El proyecto que crea el registro vándalo es nada, es un absurdo total. Pongamos las incivilidades, pero castiguemos las vías penalmente. No hagamos un listadito que finalmente no sabemos si se va a cumplir y que está completamente desbalanceado. Es un absurdo. Póngale urgencia al proyecto de infraestructura crítica. Póngale urgencia al proyecto de las reglas de uso de la fuerza y siga revisando los proyectos que están ya en la Comisión de Seguridad, en el Senado y en la Cámara, y sigámoslos tramitando. O sea, no es posible que esto se haya detenido 3 meses y un poco más con la llegada del gobierno.
3: Entre los cambios clave están el aumento de las penas para mayores de 16 años, restricciones a la atenuante de irreprochable conducta anterior y castigos más severos para los adultos que instrumentalizan a menores. Por su parte, la senadora de RN, María José Gatica, pidió al gobierno sacar militares a la calle para tener mayor prevención.
6: Como madre, senadora y mujer chilena, pido justicia para este pequeño de 12 años que fue asesinado anoche de manera salvaje. Pido al gobierno sacar militares a la calle. Este asesinato brutal tiene que marcar un antes y un después para el Estado de Chile. Más ojos y más prevención darán más seguridad a nuestros barrios. Necesitamos a carabineros, PDI y militares en conjunto en la calle, a lo menos realizando control de identidad.
3: Las autoridades coincidieron en que el sistema actual abusa de las medidas de libertad asistida, facilitando la reincidencia inmediata. Con comunas que reportan hasta el 80% de sus delitos cometidos por menores, los alcaldes urgieron al Estado a reaccionar antes de lamentar nuevas tragedias.
2: La región de Valparaíso inició el invierno bajo una preocupante escasez hídrica, con sus principales embalses promediando apenas un 20% de capacidad. Aunque el estanque La Luz está al 90%, el lago Peñuelas se encuentra en un crítico 6%. Ornella Mellao nos cuenta sobre este impactante panorama.
7: La escasez hídrica en la región de Valparaíso genera una profunda preocupación en el inicio del invierno. De acuerdo con las últimas cifras entregadas por la empresa sanitaria Esval, el escenario actual presenta niveles de agua considerablemente inferiores a los registrados en la misma fecha del año pasado, manteniéndose muy por debajo del promedio de una temporada normal. Actualmente, los embalses más importantes de la zona promedian cerca de un 20% de llenado total, mientras que el tranque La Luz exhibe un favorable 90% y el embalse Los Aromos sostiene un 43% de su capacidad. La situación más alarmante se concentra en el lago Peñuelas, el cual se encuentra en un nivel crítico de apenas el 6%. Frente a este complejo panorama, la empresa sanitaria trabaja en conjunto con las autoridades y regantes para optimizar las infraestructuras existentes y asegurar el suministro, destacando el uso de tuberías bidireccionales y futuras conexiones a plantas desaladoras. Por su parte, los pronósticos meteorológicos no anticipan la llegada de sistemas frontales con precipitaciones importantes para los próximos días, y la acumulación de nieve en la cordillera sigue estando en niveles históricamente bajos.
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2: Tomamos contacto ahora con Nicolás Donoso, quien desde Valparaíso nos cuenta cómo se ha vivido la votación de la acusación constitucional contra el ex ministro de Hacienda Nicolás Grau. Nico Donoso, ¿cómo estás?
12: Fue una acusación constitucional que se terminó aprobando este martes su admisibilidad en la Cámara de Diputadas y Diputados con un margen más estrecho del que eventualmente se preveía, porque fue por 77 votos a favor, 68 en contra y apenas una abstención, con descuelgues principalmente de 4 diputados de Renovación Nacional, la diputada Jimena Sandón, el diputado Andrés Celis, Luis Pardo y Diego Chalper, junto a 2 integrantes más de ese comité, en el caso de la diputada demócrata Joana Pérez, que se abstuvo, o el voto en contra del diputado de Evópoli, Jorge Guzmán. Con ese panorama, más los votos a favor de la bancada del Partido de la Gente, quienes en la jornada del lunes ya habían acordado votar favorablemente este libero, se terminó aprobando entonces la admisibilidad de la acusación que enfrenta el exministro de Hacienda Nicolás Grau, pese a los intentos infructuosos de su abogado defensor Patricio Zapata, quien invocó la cuestión previa, que en el fondo señala que esta acusación se debe rechazar previo a ir al fondo por carecer de argumentos jurídicos y técnicos. Eso se terminó cayendo, luego se procedió entonces a la votación de la admisibilidad y ese panorama llega entonces a que la acusación ya termine llegando hasta la sala del Senado, donde se va a votar el próximo martes. Se refería entonces a los argumentos su abogado defensor, pero también el exministro de Hacienda, Nicolás Grau, que en un punto de prensa posterior, blindado, tanto por parlamentarios desde el Partido Comunista hasta el PPD, de su presidenta del Frente Amplio, hablamos de Constanza Martínez, terminó señalando que el resultado, dada la composición de la Cámara, era esperado, que termina siendo más estrecho, también lo reconoce, de lo que se preveía, que valoró también el trabajo de la comisión revisora, donde hablamos que de los 5 parlamentarios, al menos 3 habían terminado de alguna forma recomendando rechazar la acusación, una abstención, y solamente el diputado del Partido Republicano, Luis Sánchez, era el que recomendaba que se tenía que aprobar al ser firmante de esta acusación de 60 páginas, 4 capítulos, que lleva la firma del Partido Republicano y es impulsada también por el Partido Nacional Libertario. Y vamos a pasar a escuchar entonces los dichos del ex jefe de la billetera fiscal, quien dice que se ha sentido apoyado por gran parte del arco del progresismo y que esperará entonces que en el Senado se pueda hacer el mismo trabajo con humildad y tranquilidad para que lógicamente se termine rechazando.
13: El mundo progresista hoy día estuvo totalmente apoyando esto. No necesariamente eso, no significa que estemos todos de acuerdo, sino que significa que hay un convencimiento transversal respecto a que esta acusación no tenía mérito. A pesar de este resultado, tal vez parece contraintuitivo aquello, yo estoy profundamente agradecido por todo lo que he visto acá y por todo lo que he visto durante estos días de todos los partidos políticos del progresismo, que la verdad han sido un siete conmigo. Termino señalando que iremos con la misma tranquilidad y humildad que hemos tenido acá al Senado. Yo me tomo esto con la máxima seriedad.
12: También se refirió el diputado del Partido Republicano, Luis Sánchez, lo decíamos, único diputado de alguna forma integrante de esa comisión revisora del trabajo, termina relevando los argumentos. Insiste en el punto de que existieron errores en las estimaciones fiscales, se sobreestimaron ingresos, se subestimaron gastos, se desoyeron llamados y advertencias durante la tramitación del presupuesto 2026, tanto por parte del Fondo Monetario Internacional como del Consejo Fiscal Autónomo, y eso es lo que entonces, dice él, debería primar tanto lo que se aprobó acá en la Cámara de Diputados como eventualmente en la decisión que deberán tomar los senadores. Pasamos a escucharlo.
14: Y esta acusación ha sido aprobada en la sala de la Cámara de Diputados con un amplio acuerdo que va más allá incluso de las fuerzas del oficialismo. Entonces creo que es importante destacar que en este caso, que es un caso grave, que no es algo que nos alegre estar acá en el Congreso conociendo este tipo de situaciones, entendemos la responsabilidad que ha sido depositada en nosotros por los chilenos y entendemos también que cuando las cosas se hacen mal, especialmente por una alta autoridad, tienen que existir responsabilidades.
12: ¿Cómo sigue entonces el panorama? El próximo martes se va a terminar votando la acusación ya en la sala del Senado. Recordemos que el procedimiento es algo diferente porque el Senado actúa como una especie de jurado. Van a ir los tres diputados informantes elegidos en el hemiciclo, que es el caso de la diputada del Partido Nacional Libertario, Paulina Muñoz, además firmante de este libro, el caso del diputado Pierre Carlesi, y del diputado del Partido Republicano y jefe de bancada de dicha colectividad, Benjamín Moreno, quienes van a tener que explicar los argumentos a favor, lógicamente, de esta acusación. Luego será el turno también de presentar su defensa el abogado defensor de Grau, Patricio Zapata, y ahí se va a poner entonces por la tarde de ese mismo día la votación de cada uno de los capítulos, donde va a estar la aprobación de uno de esos acápites para inhabilitar por 5 años para ejercer cargos públicos al ex jefe de la billetera fiscal del gobierno del expresidente Gabriel Boric, donde entonces van a estar puestos los ojos sobre todo los votos de, por ejemplo, la bancada de Renovación Nacional, que además coincidentemente es la bancada más numerosa en el Senado.
2: Gracias por el completo informe, Nicolás, que esté muy bien.
1: ¿Qué le pasa a Santiago? No le pasa a Chile. ¿Qué pasa en Chillán?
2: El Hospital Clínico Hermida Martín atiende a 18 pacientes con esclerosis lateral amiotrófica mediante un equipo multidisciplinario. El tratamiento incluye apoyo neurológico, kinesiólogo, fonoaudiológico, nutricional, psicosocial y ayudas técnicas cubiertas por la ley Ricalte Soto.
1: Angol.
2: Un hombre de 33 años fue detenido en el hospital de Angol tras amenazar con un cuchillo a un funcionario del recinto. Carabineros incautó el arma blanca y el imputado quedó a disposición del juzgado de garantía.
1: Taltal.
2: El municipio recibió una nueva ambulancia destinada a la posta rural de Paposo, financiada con más de 143 millones de pesos de fondos regionales. La unidad permitirá mejorar traslados, emergencias y atención de salud en sectores alejados.
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2: Nuevas investigaciones apuntan a que el contagio inicial del brote de antivirus registrado en el crucero MV Ondius ocurrió mucho más al norte de lo que se pensaba originalmente. ¿Qué tan al norte? Saludamos a Francisco Verdejo, periodista de CNN Futuro, quien nos despejará estas dudas.
15: Hola a todos, muy buenos días, qué gusto poder saludarlos. Fue en abril de este año cuando se reportó un brote de antivirus en el crucero MV Ondius. El caso recorrió el mundo, ya que se trataba de la cepa Andes, un tipo de este virus que puede transmitirse entre personas. El brote ya fue controlado, pero no ha dejado de ser estudiado por la ciencia. Según investigaciones de especialistas argentinos y chilenos, el contagio no ocurrió como se describió en un comienzo. Bueno, para que tengamos un poco de contexto, inicialmente se manejaba la versión de que el primer caso, que fue una pareja holandesa que viajaba por Sudamérica, se había contagiado de antivirus en Ushuaia, en el extremo sur de Argentina. Sin embargo, los investigadores comenzaron a dudar de esa versión porque los síntomas se presentaron 5 días después de llegar a esa ciudad. El problema es que el periodo de incubación de este virus es de al menos 7 días y se puede extender a más de un mes. Es decir, es imposible que una persona presente síntomas de antivirus tan rápido. Además, según nos explica la investigadora de la Universidad del Desarrollo, Lisette Ulloa, este virus no se ha detectado en la zona.
16: El periodo de incubación, si fuese ese el lugar de contagio, sería bastante corto. Sin embargo, y algo más importante, es que hasta la fecha no se han detectado ni roedores contagiados ni casos en personas de antivirus, ni en Ushuaia, ni en la región chilena que está como cerca, que es la región de Magallanes.
15: Entonces, si el contagio no ocurrió en el extremo sur de Argentina, ¿dónde fue? Para responder esta pregunta, los científicos analizaron la información genética del virus. Esto significa que compararon el virus exacto con el que se contagió esta pareja en el crucero con el de otros brotes conocidos anteriormente. Así, descubrieron que era muy similar al antivirus reportado en la provincia de Neuquén, en Argentina, y en la Araucanía, en Chile. Ambas localidades están a más de 2.000 kilómetros al norte de donde se creía que había ocurrido el contagio. El epidemiólogo Gaspar Domínguez nos comentaba que esto era similar a ver el código de barra del virus. Escuchemos su explicación.
17: Y eso es como leer el código de barra que tiene el virus. Y con el código de barra nosotros lo comparamos a los otros códigos de barra que están publicados y así podemos ubicar cuál, a cuál se parece más y poder localizar de dónde viene. El código de barra del virus ANTA, que se identificó en el brote en el crucero, es muy similar al código de barra que tiene el virus ANTA de casos previos en la provincia de Neuquén y en la región de la Araucanía. Entonces eso nos hace suponer que lo más probable es que el origen de ese virus sea de esa zona.
15: Aún así, eso no es suficiente evidencia científica para afirmar que se contagiaron allí. Por el momento hay tres hipótesis. La primera es que algún roedor se haya subido a la casa rodante en la que viajaba esta pareja y que allí se hayan infectado. La segunda es que hayan contraído el virus a través de otra persona que portaba la cepa Andes. Y la tercera es que sí se contagiaron en Neuquén, pero que el periodo de incubación haya sido de 60 días. Para que se hagan una idea, el periodo de incubación máximo que se conoce del antivirus ha sido de 48 días, por lo que esto es algo que nunca se ha visto en el antivirus y que cambiaría la manera en que se entiende y se trata esta enfermedad. Actualmente, los investigadores, para encontrar más evidencia que coincida con alguna de estas tres hipótesis, están examinando a roedores a lo largo de Argentina, Chile y Uruguay para ver si es que logran encontrar alguno con un genoma que tenga más coincidencias con el antivirus que contrajo esta pareja y que desató el brote en el crucero MV Ondius. Una búsqueda importante para saber con exactitud cómo empezó este brote y cómo controlar una situación similar en el futuro.
2: Muchas gracias, Francisco, que esté muy bien.
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1: Lo que le pasa a Santiago no le pasa a Chile. ¿Qué pasa en Santa Cruz?
2: La municipalidad inició una histórica conservación del Liceo Santa Cruz con inversión superior a 751 millones de pesos. Las obras se renovarán cubiertas, baños, drenajes, pavimentos, comedor, cocina y ventanas, beneficiando a 761 estudiantes y 137 funcionarios.
1: Puerto Varas.
2: La comuna recibió 10.000 contenedores domiciliarios para reciclaje en alianza con Resimple y bajo la responsabilidad extendida del producto. La medida fortalecerá la recolección puerta a puerta y generará un ahorro municipal cercano a 450 millones de pesos.
1: Punta Arenas.
2: Una suboficial mayor removida de carabineros presentó una demanda laboral contra el general Marco Alvarado, acusado de acoso laboral, vulneración de derechos y retiro forzado. La audiencia quedó fijada para el 4 de agosto.

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1: CNN Chile y radios regionales están en el Mundial de la FIFA 2026. Nos conectamos con nuestro enviado especial a Estados Unidos, Felipe Gallardo.
2: Muy buenos días, acá desde Miami, disfrutando de este Mundial de Estados Unidos, México y Canadá, que realmente ha estado increíble, con partidos excepcionales que se vienen durante esta jornada. Pero antes repasemos lo que pasó en la jornada de este martes. La victoria de Portugal por 5-0 frente a Uzbekistán, y dos de esos los escribió Cristiano Ronaldo, que no se aburre de seguir rompiendo récords, de estar ahí dando su nombre en la primera escena del fútbol mundial. Es una leyenda del fútbol, él lo sabe, todos lo sabemos, pero sigue queriendo competir a sus 41 años. Con los dos goles que marcó frente a Uzbekistán, como ya lo decíamos, el equipo dirigido por Fabio Cannavaro, el bicho se consolidó como el único jugador en la historia de los mundiales en marcar en 6 Copas del Mundo de manera consecutiva, desde Alemania 2006, donde era muy joven y pudo alcanzar el cuarto lugar, hasta ahora, hasta este Mundial del 2026. Un jugador que no se aburre de estar ahí en la palestra, de seguir rompiendo récords, y que quiere llevar a Portugal a cumplir su máximo sueño, que es ganar, obviamente, este Mundial. Esperemos que a lo mejor pueda estar en la final el próximo 19 de julio allá en Nueva Jersey. Pero, obviamente, hablando de Cristiano Ronaldo, podemos repasar lo que va a pasar durante la jornada de este miércoles. Suiza-Canadá, todo lo que se va a jugar a las 3 de la tarde. También Bosnia y Herzegovina frente a Qatar. Se empieza a definir ahí el grupo E, y el grupo C también está bastante interesante. Marruecos frente a Haití, Escocia frente a Brasil, partido que se va a jugar acá en Miami, y donde radios regionales, y obviamente CNN Chile, van a decir presente en el mismo recinto. Y para cerrar la jornada, dos partidos más: Sudáfrica frente a Corea del Sur y República Checa frente a un México que ya está absolutamente clasificado a la ronda de los 32 mejores de este torneo. Hasta acá el informe, mensaje como siempre, informarse a través de las plataformas de CNN Chile y de radios regionales. Nos vemos.
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4: Un ex sargento de la Armada fue sentenciado a 4 años de presidio efectivo por la violación de una funcionaria de menor grado. Este hecho se conoce mientras la justicia investiga otra denuncia de abuso sexual en una unidad militar de Osorno. El informe completo lo tiene María Belén Araya.
5: Un sargento de la Armada de Chile fue sentenciado a 4 años de presidio efectivo por la violación de una funcionaria de menor grado. Esto ocurrido tras una ceremonia de ascenso realizada en Valdivia, en la región de Los Ríos, en diciembre de 2022. De acuerdo con la investigación, el uniformado aprovechó el estado de inconsciencia de la víctima, provocado por la ingesta de alcohol durante una actividad de promoción institucional, para trasladarla hasta su domicilio y cometer la agresión sexual mientras ella no podía oponer resistencia. El Tribunal Oral en lo Penal de Valdivia lo declaró culpable del delito de violación de mayor de 14 años y le impuso una pena de 4 años de cárcel efectiva sin beneficio alternativos. Además, según antecedentes conocidos tras la sentencia, el condenado fue desvinculado de la Armada. En tanto, la Fiscalía de Osorno investiga una denuncia por presunto abuso sexual que involucra a un integrante del Regimiento Arauco, luego que una conscripta denunciara conductas de connotación sexual no consentidas durante un traslado hacia la unidad militar. Los antecedentes derivaron en una investigación penal y en un procedimiento administrativo interno.
4: Acá dejamos el resumen informativo. Nos volvemos a encontrar en un rato con más información. Que estén muy bien.
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0: 9 de la mañana, 3 minutos.
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1: Gente de zona, llegamos al día 24, día de San Juan. Sí, señor. El santoral hoy día es el que saluda a Juan Bautista, San Juan Bautista, en el día 175 del año. Hola, buenos días. ¿Cómo están todos? ¿Cómo están todas? Bienvenidos a la mañana sabrosita de este maravilloso, que es el maravilloso miércoles.

0: 5-6, invierno 2026. Claro que sí, mañana de miércoles con temperatura. No está tan fría la mañana, ¿eh? No está tan fría la mañana. Tenemos 12 grados, casi 12,6. Y esperamos 16 grados de temperatura como máxima para este miércoles 24. Juanito Guerrero López, ahí en la sala de sonidos. Está también todo el equipo de prensa. Uno que otro de producción, pero vienen llegando, me dicen los muchachos acá a la radio. Muy bien. Soy yo, Manolo Guerrero. Buenos días. El único locutor virgen de la radio. Aquí estoy yo. Yo.
1: Soy latino de sangre.
0: Ganó Colombia. Todo bueno el partido. Ganó Portugal. Panamá perdió. Quedó eliminado Panamá. Quedó. ¿Y cuál es el otro? Espérate, Croacia con alguien. Lo voy a revisar. Ya, Croacia, Panamá, Portugal. Jugó Colombia, Portugal con Uzbekistán, claro, eso lo tenemos claro. Después, el de la... jugó Colombia, ganó, perdió Panamá, pero había otro partido, parece que eran cuatro. Lo vamos a revisar, porque nos complicamos. Para que nos complicamos. Es un lindo día para todos, un lindo, lindo día de invierno para todos, en vacaciones de invierno. Con cariño y saludos para los amigos que están trabajando de más tempranito que nosotros. La radio funciona de temprano, nosotros llegamos a ponerle voz, entretención, compañía, buenas noticias, ojalá, ¿cierto? Buenas noticias, ojalá que nos acompañe la suerte, nos acompañe lo divino también para enfrentar este día miércoles mitad de semana.
2: Está helado, Manolo.
0: Pero no como ayer en esta hora. Esperemos que no hablemos tanto así, que no, porque si no después se va a poner así como con hielo la cuestión. Se va a poner como el día después del no sé cuánto, ¿te acordás? En la película esa, se congelaba todo. Hasta la 1 de la tarde, vamos a compartir con todos y con todas en la mañana sabrosita. Buena onda para todos, buenas vibras, todo positivo y que sea un lindo, lindo miércoles. Ya. Saludados toditos. Le ponemos entonces al aire de la región de Valparaíso, del resto de Chile y también del mundo, la mejor música desde Playa.

0: Ya, hay un pasito pa' aquí. Estaba sacándome los guantes, estaba poniendo los codos de la radio para compartir con todos y estas horitas que vamos a estar hasta la una juntitos, juntitos. Claro, pues. Ojalá que sea, como siempre, un lindo día. Vamos a revisar al tiro de la onda mundialera. Si todo el mundo habla del mundial, aunque no estamos nosotros ahí, igual de una u otra forma, nos vinculamos a la onda mundialera. James Rodríguez alcanzó histórico récord con Colombia. ¿Por qué? Y quedó a un paso de hacer aún más historia. Lo vamos a contar aquí, ya están llegando todas las informaciones del mundo deportivo. Cristiano Ronaldo rompió histórico récord en goleada de Portugal sobre Uzbekistán en el Mundial. Ya. A ver los partidos, estábamos viendo ahí. Aquí me está llegando la información, claro, satélite está medio. Allí jugó Portugal, como decimos, ganó. Jugó Inglaterra con Ghana, tiene que haber ganado Inglaterra, ese partido no me lo sé todavía. Panamá, Croacia, le ganó a Croacia, a Panamá digo, y quedó eliminado. Colombia con República Democrática del Congo, ganó Colombia, Portugal, Uzbekistán, y me falta el resultado de Inglaterra, Ghana. ¿Empataron a cero? Ya. O sea, no gana nadie, no. Fome el chiste y juega gana, entonces no gana. Ya. Bueno, en todo caso, como decimos, Colombia.
1: Apaga la luz, loco.
0: Gracias. Portugal.
1: 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Ya.
0: Ahí están los equipos ganadores entonces de lo que fue ayer la Copa Mundial. Vamos a ver qué va a pasar para el día de hoy. Sí, ya. ¿Por qué el James Rodríguez alcanzó un histórico récord? ¿Por qué? Ya le cuento que James Rodríguez volvió a inscribir su nombre entre los que son los grandes referentes de la selección colombiana tras alcanzar esta importante marca de la Copa, consolidando aún más su legado con la camiseta cafetera. Este mediocampista sumó un nuevo partido en el Mundial durante el encuentro frente a la República Democrática del Congo, registro que le permitió igualar a dos leyendas del fútbol colombiano. Ahí está. Con esta nueva presentación, el actual capitán de la tricolor llegó a 10 partidos disputados en Copas del Mundo. 10. Cifra que lo ubica junto a Freddy Rincón y Carlos El Pibe Valderrama entre los futbolistas colombianos con más presencia en los mundiales. James quedó a un paso. Esta histórica marca podría dar un paso y en poco tiempo nada más si James Rodríguez suma minutos en el próximo compromiso entre Colombia frente a Portugal. Y ahí alcanzaría 11 partidos en mundiales, convirtiéndose y transformándose en el jugador colombiano con más encuentros disputados en la máxima cita. Ahí está. James Rodríguez tenía una señora bien bonita y después con la fama se separó, po, y andaba con otra. ¿Viste? Tanto aplaudirlo, ¿sí? Y la señora dijo, uy, parece que este se me va, este pichón. Se me va a ir este pichoncito. ¿Sí? Y efectivamente se le fue el pichoncito, po. Cosas que pasan en el amor y en el corazón que uno tampoco las puede dominar muchas veces. Las 9:22 de la hora que tengo yo. 9:22 minutos de este día miércoles. Titulares: gobierno destraba proyecto Alto Santorini tras 7 años de litigio. Estudio del impacto ambiental fue aprobado en la COEBA. Acuerdo con Fundación Yarur compromete a Inmobiliaria a construir una plaza en y para Concón. Presentan recursos de reclamación contra megaproyecto Marutué de Puchuncaví. Acción llevada adelante por vecinos y ambientalistas amenazan con judicializar la iniciativa. Cruzados se midieron y se dieron un festín con el Everton. Elenco viñamarino, que hoy está de aniversario, 117 años, solo intentó reaccionar cuando ya perdía 3-0 en otra triste presentación. Y aniversario. Algunos de los titulares. Limache renace en la Copa Chile y disfruta de su invicto tras empatar con Coquimbo. Ambos equipos, dice, timbraron una igualdad 1-1 en el Estadio Francisco Chan Sánchez Rumoroso y encabezan el grupo A de este certamen con 4 puntos. Municipalidad y Carabineros fortalecen coordinación para proteger grupos vulnerables en Quintero. Autoridades sostuvieron que reunió con el objetivo de reforzar las acciones de prevención y protección de grupos vulnerables en la comuna. Ahí sostuvieron una reunión. Carabineros rescató a 42 turistas varados por desperfecto mecánico de bus en alta cordillera. Personal de la subcomisaría Los Libertadores desplegó un operativo de emergencia luego de que el bus del municipio de Las Cabras quedara en pana en la cuesta Los Caracoles. Oh, más frío allá arriba. Estos son algunos de los titulares que tenemos para compartir a esta hora de la mañana. Saludo a Mbappé y entregó el balón, el paso de joven de Viña del Mar en el Mundial 2026. ¿La vieron en la foto ahí cuando presentan los equipos, las pequeñitas que acompañan ahí a los jugadores? Bueno, saludó a Mbappé y entregó el balón, una joven. Y ¿cómo se llama? Galia, me imagino. Romero representó a la ciudad de Jardín durante el duelo entre Francia e Irak. Mira qué linda ahí está la foto, ella es de Viña, es nuestra chilena.

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¡Ay, la Quintanilla, pues, pariente! ¡La Quintanilla! Hoy 25 para las 10 de la mañana. Hoy día, fíjate, le estoy mirando aquí la información a los muchachos de la producción. Dice que hoy día es el Día Mundial del OVNI. Es una celebración que busca generar conciencia sobre la existencia de objetos voladores no identificados, OVNIs, y promover la apertura de información relacionada con fenómenos aéreos inexplicables. También es una oportunidad, dice, para que entusiastas del espacio, la ciencia ficción y la vida extraterrestre compartan sus ideas y teorías. La ola ir. Existen dos fechas principales en las que se conmemora el Día Mundial del OVNI. Ya, ay, hoy día es el Día Mundial del OVNI. Mira. Hoy día también es el Día de las Hadas. Ah, un hada es un espíritu fantástico, humanoide. Y según la tradición, sus espíritus protectores de la naturaleza pertenecientes a la misma familia de los elfos, gnomos y duendes. En la actualidad suelen representarse con forma de mujer con alitas brillantes. ¡Qué linda la vida! Día de las Hadas. Y también es el Día Internacional del Maquillador. ¿Sabían ustedes del maquillador? Se creó en homenaje al destacado artista de make-up Estados Unidos, Bud Westmore, quien falleció un 24 de junio del 1973 y tuvo su destacada la trayectoria como maquillador artístico profesional, realizando más de 450 películas en Hollywood. Bud Westmore, 24 de junio del 73, y por él entonces se conmemora, se destaca a los maquilladores del mundo. Bueno, son como días destacables, son como días importantes para contarlos, comentarlos, ¿eh? Y también aprender de que cada día tiene algo que decirnos, algo que destacar, rescatar, algo que difundir. Y lo hacemos a través de esta la Radio Congreso en la mañana sabrosita.

Hace 10 de la mañana. Vamos a ver quién juega hoy día. Hoy día, a ver, 6 partidos. Suiza con Canadá a las 3 de la tarde. Suiza-Canadá. Bosnia y Herzegovina con Qatar a las 3 de la tarde. Marruecos-Haití, 6 de la tarde. Escocia-Brasil, 6 de la tarde. Sudáfrica con Corea del Sur, 21 horas. Y Chequia y México, 21 horas. 6 partidos para hoy día.

Estamos escuchando la Congreso juntito a Daniel Sobalante, por supuesto, por supuesto. Valparaíso, Viña, Quipú, Villa Alemana, 38 comunes en sintonía acá en la región de Valparaíso. Claro, el resto del mundo a través de online, igual que el resto del mundo, porque transmitimos desde Playa Ancha para el mundo. Todos los amigos y amigas que están en la sintonía, que son de otros lugares y que trabajan acá en Valparaíso, a lo mejor llegaron de otros lugares de Chile y se afincaron acá hace algún tiempito. Ojalá que sea todo maravilloso. Vamos a Quintero. Tribunal acoge en parte reclamo de COPEC contra el SMA, el Servicio Medioambiental. Dejó sin efecto una sanción y ratificó dos por plan de descontaminación. Uf. Gobierno de Estado al proyecto Alto Santorini tras 7 años de litigio. ¿Ha pasado ya 7 años? 7 años, ¿no? El estudio de impacto ambiental fue aprobado en la COEVA. Acuerdo con Fundación Yarur, compromete también a la inmobiliaria a construir una plaza para Concon. Para Concon. Saludos a Concon. Estamos por allá también en sintonía. Saludos para Concon. Hoy tengo, ya me llegaron 2 o 3 saluditos por aquí. El Máquina, buen amigo, está siempre en la sintonía de la mañana, sabrosita. Le enviamos un saludito cariñoso a nuestro... Ya estoy, dice, en sintonía de Mi Radio. Buenos días, dice Mi Radio Congreso. Buena jornada para todos, de su fiel auditor. El Máquina está en la quinta, ¿no? En la quinta compañía de bomberos, siempre escuchando la Congreso. Otro para la señora Rosita Galas, dice, hola, buen día, Manolito. Que tenga lindo día, en serio, dice, no hace tanto frío como ayer. Sí, tiene razón, ¿no? Me decía, tiene razón, porque ayer fue un poquito más helada la mañana. Para don Mario, ¿cómo está don Mario Barca? También dice, en sintonía, Manolo, de la Radio Congreso, te deseo lo mejor a ti, a tu equipo, y que por supuesto a todos, como tú bien dices, cada mañana nos vaya bien, dice. Bueno, Mario, saludos, manito, gracias, ¿eh? Saludamos.

También la otra amiga, a la señora Esther Morales, dice por aquí, trabajando tempranito en mi local, limpiecito lo tengo, ya han venido muchos a comprar cositas para el desayuno, dice, tengo mi kiosco, almacén por acá en el Cerro Cordillera. Esther Morales, buena Esthercita, que te vaya bonito, que te vaya precioso también, ¿eh? Ya no. Alegra, van 4 detenidos por homicidio de niño y uno se entregó, uno de 17 años. ¿Ah? Van 4 detenidos por homicidios de niño. En este caso veíamos los detalles, qué escabroso, qué lamentable, cómo terminó su vida este joven, este niño, que más que joven, un niño de 12 años, Y un adolescente de 17 años se entregó a los carabineros por caso de niño asesinado en San Bernardo. El presidente pide cárcel, exige cárcel por el resto de sus vidas para los detenidos por la muerte de este niño en San Bernardo también. Claro, porque de una u otra forma hoy día, por suerte, la tecnología hace de las suyas en términos efectivos para cobrar justicia. Todo Chile está conmocionado. Todo Chile, imagínense los familiares, los vecinos, los compañeros de curso. Los vecinos daban testimonio ayer por la televisión y decían que eran siempre 3 o 4 el grupo de la familia, que era un niño que estaba permanentemente al interior de su casa, no andaba por las calles, no andaba tan tarde de noche, venía de celebrar el Día del Papá, venían llegando desde Argentina, se equivocaron en el viraje, en la dirección, y se metieron a un lugar donde lamentablemente estaban esperando estos desgraciados, que hablarlo así, estos desgraciados que le quitaron la vida a este niño de 12 años. No, y además cuando la policía los tomó detenidos, hacían gestos de suéltame, suéltame, como que yo no tengo nada que ver. Ay, ay, ay, cito, nada va a quitar la pena de los papás, nadie va a devolver la vida a este joven, este niño que fue de esa forma arrastrado por, decían 4 kilómetros, puede ser, enredado en el cinturón de seguridad. Caminaron nomás, aceleraron nomás. Yo creo que no se dieron cuenta. Y cuando se dieron cuenta, se bajaron y dejaron el auto solo, tirado, junto con el niño de los 12 años. Se confirmó el 4 detenido por encerrona que terminó con la muerte de este menor de 12 años. Van a ser formalizados 4 de los detenidos. Y uno ve la imagen y se imagina la situación. 11 para las 10 de la mañana. Nos alegra por una parte porque están detenidos y nos entristece esto que haya desaparecido en términos físicos este niño, este menor de 12 años.

Miriam está de cumpleaños, 39 años, y en Rosario más de 5.000 chicos prepararon un emotivo homenaje, ¿no? Niños y adolescentes se reunieron para cantar el cumpleaños feliz al astro, ¿no? Y este evento tuvo lugar en el Monumento Nacional a la Bandera y contó con la conducción especial de Abel Pintos. Fíjate, Abel Pintos, en el corazón de Rosario, que es la ciudad natal de Lionel Messi. Más de 5.000 chicos se reunieron ahí en el Monumento Nacional a la Bandera. Le cantaron el cumpleaños feliz al capitán de la selección argentina en este día 24 por sus 39 años. Contó con la conducción de Abel Pinto, quien ofició de maestro de ceremonia y guía a los presentes durante la interpretación. Como escenario, se eligió uno de los lugares más emblemáticos de la ciudad, donde el astro dio sus primeros pasos en el fútbol. La propuesta surgió a partir del trabajo conjunto entre la Municipalidad de Rosario y Mundo Leo, el ciclo que desde los 14 años narra la trayectoria y el legado de Lionel Messi. ¿Qué te parece? 5.000, pues, 5.000 estuvieron cantándole el cumpleaños feliz. Es todo un ídolo, toda una leyenda, ¿no? Es todo un crack, es todo para Argentina, ídolo, después de Diego Armando Maradona y otros, ¿verdad? Maradona ya no está, pero la verdad es que están felices, como no, con Lionel Messi. Hoy está de cumpleaños, 24 de julio. Fecha especial de relevancia para la cultura argentina, futbolísticamente hablando. Buena. Vamos a la música, luego ya las noticias de las 10 de la mañana que trae el Departamento de Prensa de la Congreso.

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0: Bienvenidas, bienvenidos a la revisión de noticias en Radio Congreso. Les saluda el periodista Gonzalo Gallardo y este es el detalle de las informaciones. Un operativo con persecución se registró ayer en Valparaíso y que tuvo relación con un intento de secuestro. Esto a pasos del terminal rodoviario en la ciudad puerto. Bueno, se permitió con este operativo la detención de uno de los involucrados en esta situación, en este hecho, que intentó llevar contra su voluntad a una joven boliviana de 21 años que se encontraba desde hace apenas 4 días en nuestro país. Se incautó una suma de 5.475.000 pesos. El hecho se inició en las inmediaciones del terminal rodoviario de Valparaíso, frente al Congreso Nacional. Según testigos, un grupo de sujetos intentaba trasladar por la fuerza contra su voluntad una mujer a bordo de un vehículo. La situación fue informada oportunamente a carabineros, quienes realizaron el encargo a la central de comunicaciones de este automóvil utilizado por los delincuentes. Tras recibir la alerta, el personal de la segunda comisaría de Valparaíso inició el seguimiento controlado del vehículo, logrando interceptarlo en avenida Rodelillo con pasaje Campo Amor, en la parte alta de Valparaíso. Al verse acorralados, 4 de los ocupantes descendieron del vehículo y huyeron del lugar a pie, abandonando a la víctima. Paralelamente, funcionarios de la sección de investigaciones policiales SIP de la tercera comisaría de Valparaíso, que realizaban diligencias en el sector, lograron capturar a uno de los sujetos que se había ocultado en la techumbre de una vivienda. Bueno, durante la inspección del vehículo, que no mantenía encargo vigente, los efectivos policiales encontraron la suma de 5.475.000 pesos en efectivo. El detenido corresponde a un ciudadano chileno que registra antecedentes penales. El teniente coronel Daniel Guzmán, subprefecto de servicios de la prefectura de Valparaíso, entregó detalles de este caso.
1: Estamos esclareciendo con las cámaras del lugar que se están haciendo levantamiento y empadronamiento de los testigos para establecer fehacientemente cómo sucedió el hecho en sí, pero en primera instancia solamente tenemos esta información de que la persona había sido violentamente tomada por 5 individuos e introducida en este vehículo y posteriormente dándose a la fuga. Y gracias al actuar rápido y oportuno de carabineros y sobre todo a la denuncia hecha por los testigos del lugar, pudimos lograr la detención de uno de estos individuos y obviamente rescatar a esta persona de este secuestro.
0: Bueno, respecto a la víctima, se informó que es una joven de nacionalidad boliviana. Había ingresado al país hace 4 días para visitar a su madre y actualmente cumple condena en la penitenciaría de Santiago por el delito de tráfico de drogas. Carabineros continúa desarrollando diligencias para dar con el paradero de los otros 4 involucrados y esclarecer las circunstancias que rodearon este intento de secuestro. Más noticias en Radio Congreso luego a las 11 de la mañana.
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0: Íbamos para vos,
1: no, no, no, muy temprano, solo de 11 minutos todavía, no, muy temprano. A todos los que van manejando, a todos los quiero mucho, a todos, quiero mucho, a todos, quiero mucho. Un saludo para todos. Hasta el día 26 de julio se va a mantener inhabilitada, atención, para el tránsito vehicular aquí en Valparaíso, la calle Ferrari, entre Aldunati y Rudolf, en ambos sentidos. Prefiere la avenida Francia o Hierbas Buenas como alternativas viales, ¿eh? Los que habitualmente ahí llegan a detrás de Ripley, para que se entienda, calle Colón, ahí está la subida Ferrari o bajada, como usted quiera, va a estar cerrada hasta el día 26 de junio, o sea, en 2 o 3 días más, abriría nuevamente sus puertas. El mejor regalo para Messi, dice que el talentadito y el papá, ¿no? Está alentadito el papá. Entonces le dijeron, le vamos a regalar esta situación estable del papá Jorge Messi. La salud de Jorge Messi, alentador de Celia en el día del cumpleaños. Le dijeron, tu papá dice que lo pases muy, muy bien. Bien, ¿ah? Bien. Estaba preocupado Messi por el papá. Es regalón, por qué decirlo así. Es regalón. Lionel Andrés se llama, ¿eh? Lionel Andrés Messi. Es regalón. Ah, qué rico cuando uno está de cumpleaños, ¿eh? Le llegan ahí mensajitos, saluditos, alguno que otro regalito también. Una invitación por aquí, por acá. Hoy día Messi. Hoy también el Juan José Riquelme se llama, también del integrante de la selección argentina. Juan Ramón. Nació un día como hoy, 1978. También está junto con Messi de cumpleaños. ¿Qué te parece? Juan Ramón Riquelme. Nació un poquito más viejo, ¿verdad? ¿No? Ramón Riquelme, futbolista argentino, actual presidente del Club Atlético Boca Juniors, emblema número 10, el clásico. Se destacó también como uno de los mejores jugadores argentinos de todos los tiempos. Buena. Luego estamos en contacto con don Jan Farso de la comercializadora Gasaga. Hoy día a las 10:30 tenemos también contacto con un alto ejecutivo de Santo Tomás, la Universidad Santo Tomás, con sede en Viña del Mar.

0: Que con 18 minutos. Está don Jan Farso con nosotros, porque tenemos hoy día 24 contacto a esta hora de la mañana, despidiendo lo que es el mes de junio. ¿Cómo está don Jan? ¿Cómo le va? 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Don Jan, ¿cómo está? ¿Aló?
1: ¿Aló, sí?
0: Hola. Hoy día San Juana. Saluda a Juanito, a todos los Juanitos.
1: Sí, pues todos los Juanitos. Oiga, Juan, es Jan, es Johnny, es Jonathan, es Jeremiah. Ese es Juan, el padre de los nombres. Y el del hebreo es Anna, para que tú sepas.
0: Muy bien, profesor Rosa, muy bien. Sí, qué lindo detalle para contarle a todos los Juanitos, ¿eh?
1: Oiga, ¿usted se acuerda del diario El Hocicón?
0: Sí, pues era de Condorito.
1: De Condorito. Oiga, yo hoy día me transformé en el diario El Hocicón.
0: ¿Por qué?
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0: Una más de que dice pura falacia. 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
0: Ya, que le vaya bien, don Jan. Un ratito más estamos en contacto, ¿ah? 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

0: 25 minutos de las 11 de la mañana, avanzamos en esta mañana de miércoles. Les quiero contar que la Universidad Santo Tomás, hablamos para toda la región a través de la radio, ¿no? La Santo Tomás de Viña del Mar está celebrando la inauguración de su nueva hiperaula, que es un espacio diseñado para la potenciación, o potenciar en este caso, metodologías activas y colaborativas mediante el uso de tecnología de vanguardia. Es un hito, ¿eh? Y este hito representa un importante avance en lo que es la forma de enseñar y aprender, integrando herramientas como realidad virtual, modelos 3D, recursos interactivos que sitúan al estudiante, que es lo más importante, en el centro de la experiencia formativa. Por eso tenemos en línea al vicerrector académico de la investigación y posgrado de la Santo Tomás, don Sebastián Rodríguez Rivera. Los saludo aquí en Valparaíso y para toda la región. Vicerrector, ¿cómo le va?
1: Hola, ¿cómo están? Muy buenos días a todos y a todas. Encantado de poder estar compartiendo este espacio con ustedes.
0: Bueno, yo hacía la introducción al tema, ¿no? Con esta inauguración de la hiperaula de la Santo Tomás Viña del Mar. ¿Podemos preguntar entonces qué representa este espacio para el futuro de la enseñanza y cómo aporta en la innovación o a la innovación en los procesos de aprendizaje, vicerrector?
1: Bien, bueno, en realidad este hiperespacio educativo representa nuestra convicción como universidad de que la educación superior debe evolucionar al ritmo de los cambios que hoy día está viviendo, bueno, la sociedad, el mundo del trabajo en particular. Es un espacio que de alguna forma nos va a permitir o nos está permitiendo avanzar hacia experiencias de aprendizaje que son más activas, que son colaborativas, que están centradas en el estudiante y que van integrando también tecnologías avanzadas con metodologías innovadoras que enriquecen el proceso formativo. Más que una infraestructura, el hiperespacio es un ecosistema finalmente de aprendizaje donde converge la creatividad, converge la interdisciplinaridad, la experimentación por parte de nuestros estudiantes, que pueden desarrollar con ello competencias que hoy día son muy relevantes para el mundo que estamos viviendo, como el pensamiento crítico, la resolución de problemas, el trabajo en equipo, o la capacidad, por ejemplo, de adaptarse a entornos que son más dinámicos y complejos que hoy día vivimos.
0: Exacto. Sebastián Rodríguez Rivera, vicerrector académico de investigación y posgrado de la Universidad Santo Tomás, está con nosotros. Ahora, considerando el escenario nacional, ¿cómo usted evalúa el estado actual de la innovación en la educación superior y qué rol busca cumplir Santo Tomás, aunque más adelantado parte, ¿no?, de esta transformación?
1: Sí, bueno, efectivamente, hoy día yo diría que la educación superior en Chile está atravesando un proceso importante de transformación. Hoy existe en general una creciente conciencia sobre la necesidad de innovar, por ejemplo, en las formas de enseñar, de incorporar nuevas tecnologías, de fortalecer la vinculación entre lo que es la formación académica y, por otro lado, los desafíos que hoy día enfrenta la sociedad. La innovación en ese sentido, yo diría que no debe entenderse únicamente como la incorporación de herramientas tecnológicas. También implica repensar los modelos de formación, el promover nuevas formas de aprendizaje, generar entornos también que sean más inclusivos, por ejemplo, o flexibles, pertinentes. Y en Santo Tomás, en la universidad, queremos de alguna forma ser protagonistas en esa transformación.
0: Estar presente, ¿eh? Bueno, sabemos todos que la Universidad Santo Tomás cuenta con 12 sedes a lo largo del país. Y de esa realidad, vicerrector, ¿verdad?, esa realidad territorial, ¿qué valor tiene entonces la descentralización en este tema para impulsar investigación e innovación con pertinencia regional?
1: Bien, bueno, para nosotros la descentralización es una de nuestras principales fortalezas institucionales. Como decías tú, estamos desplegados a lo largo de todo el territorio. Claro. Y la presencia nuestra en esas regiones nos permite de alguna forma comprender de una manera más directa cuáles son las necesidades, las oportunidades o los desafíos que tiene cada territorio, que no son iguales obviamente de uno a otro, y generar conocimiento y soluciones que tengan alguna pertinencia local. Nosotros estamos inaugurando hoy día, ¿no es cierto?, este espacio en nuestra sede de Viña del Mar, como lo hicimos también con una apertura de un espacio equivalente en nuestra sede de Concepción hace unas semanas atrás. Y eso refleja precisamente ese compromiso. Creemos que la investigación y la innovación generan mayor impacto cuando dialogan con las realidades de las comunidades, y por eso promovemos en general nosotros proyectos que nacen desde los territorios y responden a desafíos concretos que fortalecen el desarrollo regional y que buscan articular a nivel nacional una red transformadora, como le llamamos nosotros en Santo Tomás, de colaboración que conecta nuestras propias capacidades académicas con los requerimientos productivos y sociales que tiene el país.
0: Exacto. Mirando hacia el futuro, ¿cuál es la visión de Santo Tomás respecto a lo que es la innovación educativa en los próximos años y hacia dónde no quieren avanzar ustedes como institución?
1: Bien, bueno, nuestra visión es consolidar una educación superior que sea capaz primero de anticiparse a los cambios y responder de una manera efectiva a los desafíos que tenemos hacia el futuro. Queremos seguir avanzando hacia modelos de formación que sean más flexibles, yo diría, más personalizados, más interdisciplinarios, donde la tecnología sea una herramienta al servicio del aprendizaje y del desarrollo integral de las personas. Y también nosotros aspiramos a fortalecer la cultura de innovación en toda la institución, promoviendo la experimentación, la mejora continua, la colaboración entre estudiantes, académicos y actores externos. Estos espacios como el que hoy día inauguramos, el hiperespacio educativo, es una expresión concreta de esa visión que nosotros tenemos, pero el desafío va mucho más allá de una infraestructura. Lo que finalmente nosotros estamos buscando es construir una comunidad educativa que aprende, que innova, que genere impacto positivo en los territorios.
0: Oiga, y la brecha de género en investigación sigue siendo un desafío a nivel nacional. ¿Cómo observan ustedes entonces esta realidad y en qué acciones está impulsando Santo Tomás para fortalecer la participación y liderazgo de mujeres investigadoras, don Sebastián?
1: La brecha de género en

0: finalmente enriquece la generación de conocimiento y fortalece finalmente la calidad de la investigación.
1: Me parece estupendo. Don Sebastián Rodríguez Rivera, vicerrector académico de investigación y posgrado de la Universidad Santo Tomás, hoy día con la inauguración de esta hiperaula, nos has explicado, ¿no?, hacia dónde, con la visión de futuro y lo que significa también la brecha, en este caso importante, de género en las investigaciones. Le agradecemos, no sé si nos tiene algo más que contar.
0: No, agradecer mucho el espacio de poder compartir con ustedes y con todos quienes están escuchando el programa, lo que estamos haciendo en la Universidad Santo Tomás y la inauguración de este hiperespacio y esta hiperaula que para nosotros es muy importante porque da cuenta de un trabajo que venimos realizando hace mucho tiempo de innovar en nuestra práctica docente para formar profesionales más adaptados y con las competencias necesarias para el mundo que viene. Así que muy agradecido del espacio y invitarlos a todos a poder conocer este espacio también que estamos inaugurando hoy.
1: Y a disposición de la comunidad. Tú puedes.
0: Por supuesto.
1: Muchas gracias y felicitaciones.
0: Muchas gracias a ustedes. Que tengan buen día.
1: Igualmente.

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2: Sí, señor. Ay, ay, ay. Estamos a 10 minutos ya de las 11 de la mañana, a las 3 de la tarde. ¿De dónde? 9 minutos para las 11 de la mañana. Ahí estamos más claros. Dicho, bófate vos, Manolo. Dicho, bófate, es que nos tomamos tecito. Vamos a tomar un tecito para no un día helado, pero igual, de igual forma, ¿no? De igual forma, estimulante, un tecito a esta hora de la mañana. Vamos a estar tomando cosas. Bueno. Ña, ña, ña, ña. Ña, ña, ña, ña, ña. A ver, ¿qué cositas tengo que contarles? Siempre hay algo que contar para todos los auditores, por supuesto, junto con tener la mejor música para acompañar cada mañana. Mañana de miércoles, mañana de feria. ¿Ya? A todos los amigos feriantes, los ferianos, que siempre están en sintonía, tanto en la Unión Argentina como en todos los lugares donde tenemos una feria libre. Abre sumario tras detectar conflictos de interés en Serviu Valparaíso. Subsecretaría de Vivienda instruyó una investigación contra una funcionaria que visó proyectos de su conviviente, representante legal de EP Social Arquitectura. Si no se van a dar cuenta, si está lote la cuestión, firma, yo te firmo. ¡Lo pillaron! Saludo para los amigos del Everton de Viña del Mar, que están de cumpleaños en este día, 117 años, lo van a celebrar el domingo a las 5 de la tarde en el tercer piso del Estadio Sausalito. A los evertonianos, siempre hay uno por ahí, siempre hay uno, así que un gran cariño para todos ellos. Helado Yor, vecino de Playa Ancha, acá de Valparaíso, se posiciona a nivel nacional y va por históricos récords. ¿Sabían ustedes? El 17 de julio, esta empresa nacida acá en Playa Ancha quiere reunir a 3.500 personas para que consuman su producto de manera simultánea. Idea, si bien fue valorada, también tuvo cuestionamiento, ya que se realizará en la capital. ¿Y por qué no lo hacen aquí? Digo yo, si es de Playa Ancha, está aquí en la calle Levarte. No, y después dicen, hey, Santiago no es Chile, ¿ah? ¿Eh? Y señala las cosas para Santiago, un tironcito de oreja, al que por algún motivo dijo, vamos a ser más, mejor ahí en el Polo Apoquindo, en Santiago. Los helados York, el 17 de julio. ¿Ah? El desafío, eso sí, se va a realizar en el centro comercial Polo Apoquindo. Si bien ya no leo más, menos que. Faltan 6 minutos para que ya lleguen las 11 de la mañana. Digamos, tan bien, pues, digamos, tan bien, pero se le llevan. Ahora, sus razones tendrán. Ya les voy a contar.

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2: Son las 11 de la mañana
3: en punto.

0: Muy buenos días y bienvenidos a la revisión de noticias en Radio Congreso. Una masiva y oportuna evacuación coordinada por carabineros de la subcomisaría Los Libertadores permitió poner a salvo a un contingente de 42 turistas compuesto por adultos y niños, quienes se quedaron varados por un desperfecto mecánico en el bus que los trasladaba a más de 2.500 metros sobre el nivel del mar en la ruta internacional. El grupo de pasajeros había viajado desde la comuna de Las Cabras con destino al sector de Portillo para disfrutar de un día de esparcimiento en la nieve. Sin embargo, el viaje de retorno se vio drásticamente interrumpido cuando el bus perteneciente a la ilustre municipalidad de Las Cabras, el vehículo que los trasladaba, sufrió un desperfecto mecánico mayor. La falla dejó la máquina completamente en pane y específicamente en la curva número 17 de la Cuesta Caracoles, un sector de alta complejidad. Bueno, los efectivos policiales abordaron el bus, calmaron a los pasajeros y coordinaron su traslado seguro y ordenado. Todos los turistas fueron evacuados de la zona de peligro y llevados hasta las dependencias del cuartel Guardia Vieja. En la región metropolitana se confirmó la detención de un cuarto involucrado en la encerrona que terminó con el asesinato de un niño de apenas 12 años en San Bernardo. Se trata de un adolescente de 17 años, quien estaría directamente relacionado con el robo con homicidio ocurrido en la madrugada del pasado martes en la carretera, de la Ruta 5 Sur, sector Catemito. El imputado llegó hasta la 14ª comisaría de San Bernardo en compañía de su padrastro, quien lo entregó a la policía uniformada. Hasta el momento no se han entregado más detalles respecto al imputado y la captura, y si este tiene antecedentes o no. De esta manera ya son 4 los detenidos en investigación. Los primeros 3 fueron capturados ayer por el OS-9 de Carabineros. Tienen 17, 18 y 21 años, los que enfrentarán a la justicia durante la jornada de hoy miércoles. Más noticias en Radio Congreso luego al mediodía.
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0: la última semanita, digamos, entre comillas, la última semanita, la semana 26 de este año, porque se termina el mes de junio, el próximo martes, ¿ah? El martes es el primer día que va a aparecer el lunes, pero hoy es martes. Recordemos que el lunes es feriado, día de San Pedro, ¿ah? Y San Pablo, próximo lunes. Y la caleta Portal y todas las caletas de Chile van a hacer procesiones, bailes chinos. Va a ser un poquito más corta la actividad de celebración de los muchachos de la caleta Portal. Será hasta las 20 horas, comienza así el día domingo. El día domingo comienza la caleta Portal a celebrar ya con llevar al patrón a la iglesia, a Lourdes. Y de ahí ya el lunes en la mañana, 8:30, la misa, palabras del presidente, la llegada, ¿no?, de los bailes chinos a la caleta. Habrán juegos criollos chilenos entre los pescadores, y después de la una adelante habrá un show hasta las 20 horas bailable. ¿Qué te parece? Mira, qué bonito, qué bonito, qué bonito. ¿Ya? Esto es, como decimos, el próximo domingo y martes. Domingo y lunes, quiero decir, domingo y lunes. A ver, algunas cositas para contar también, ¿eh? Anoche se celebró la noche de San Juan. Muchos pusieron las tres papitas, la pelada, la pelúa y la medio pelar. Fíjate que en Latinoamérica se conmemora la tradicional noche de San Juan, que es una fecha cargada de creencias, rituales, leyendas vinculadas a la prosperidad, al amor y la predicción del futuro, ¿verdad? Y yo no sé si lo hacen o no lo hacen, ya hay mucha gente que pasa, ¿no? Bueno, al despertar se debe escoger una de las papas que uno dejó abajo de la cama sin mirar. Y de ahí depende entonces de la abundancia, si va a ir la cosa económicamente regular o habrán dificultades financieras. Otra, como decía yo ayer, fue la de la higuera, según la tradición, quienes se sentaron bajo una higuera a la medianoche de este 24 con una guitarra en sus manos, podían adquirir casi de manera mágica la habilidad de tocar el instrumento. También el ritual de la yema de huevo, ese no lo saben. Utilizando, dice, para intentar conocer el futuro, consiste en dejar una yema de huevo en un vaso con agua durante la noche y observar las formas que adopta. Ya, porque ahí ya estamos pelando la papa, ya estamos rayando la baba. Pero ya estamos en el día de San Juan Bautista. Mañana hay que saludar a Guillermo y Guillermina en estos últimos días del mes de junio. Si hay alguien ahí de nombre Juanito, le mandamos saludos. Juanito le mandó saludos a su amiga Bernardita. Le dijo, tengo un saludo a mi amigo Juanito en el día de su San.
1: ¡Gracias!
0: Partidos hoy día, juega a las 6 Brasil. A las 6 de la tarde juega Brasil. Para que todos sepan, hoy día hay 4 partidos en lo que es este campeonato que está avanzando también. 4 partidos para la Copa FIFA, la Copa Internacional, Mundial, Planetaria. Colombia ganó, Panamá quedó fuera, le ganó Croacia, ¿ya? Y así avanza entonces. Cristiano Ronaldo se está también poniendo como uno de los mejores jugadores del fútbol, junto con Messi, Mbappé, en fin. Hay algunos partidos que ahí nomás, pero hay otros que son buenos, ¿eh? Hay otros que son buenos, que te atrapan. Sí, yo veo. Si el partido a las 4 o 5, hasta ahí veo, porque después me quedo dormido. Pero bueno, en esos 5 minutos que veo, bueno. Ah, hoy día Brasil sale a la cancha. Le repito los horarios para que usted esté atento. Hoy día, vamos, atención, Suiza con Canadá a las 3, Bosnia y Herzegovina con Qatar 3 de la tarde, Marruecos con Haití a las 6, Escocia, Brasil a las 6, Sudáfrica, Corea del Sur a las 21, igual que Chequia y México, el dueño de casa, a las 21 horas. Tenemos 2, 4, 6 partidos en este miércoles. Estoy durmiendo ya. El árbitro hace. Y ahí ya. Termino cuando dice. Y así estuvo. Muy bueno el partido. Bueno. ¿Eh? El marcador fue para el local. ¿Quién ganó? Digo yo. ¿Quién ganó? No, si a mucho le pasa lo mismo, Ya sigamos, Juanito, adelante. 11, 12. ¡Que viva el invierno!

0: qué bonito, qué bonito, qué bonito. 11:19 de la mañana, sabrosita. ¿Sabes qué? Voy a conversar con mi amigo Marcelo Catril un ratito más, Juanito, porque vamos a saber por qué hoy día es... Bueno, hay una celebración importante, es a un Juan Bautista, ¿ah? El que estaba ahí, digamos, el que en las aguas, ¿no?, bautizaba a los de ese tiempo, feligreses, católicos, en fin. ¿Y por qué el día de San Pedro es feriado, próximo lunes? ¿Por qué es feriado? Así que el ex sacerdote, el ex curita, muy querido, muy conocido, hace una labor muy bonita en su momento, fue también párroco de los circos, de los circenses, de los artistas. Y él está muy vinculado a toda esta sabiduría católica en términos de estos santos que son los más populares, entre comillas, más populares, ¿no? Hoy es San Juan Bautista, el próximo lunes San Pedro y San Pablo. ¿Por qué San Pedro y San Pablo? ¿Pablo tiene algo que ver? Eso le voy a preguntar y mucho más para que salgamos de ahí de algunas dudas que podamos tener. No, siempre dispuesto, mi amigo Marcelo. Marcelo Catril, de Viña del Mar, ¿ah? Nada más le vamos a quitar algún tiempito ahí para compartir con todos y con todas en la mañana sabrosita, en la mañana sabrosita. ¿Cómo está mi Cerro Cordillera? Los amigos de también Cerro Florida, San Roque, los amigos también de acá del Cerro San Juan de Dios, Cerro 18 de Septiembre, Cerro Monjas, Cerro Toro, Perdices, Playa Ancha, los amigos de acá de La Copa, buenos amigos que tenemos también aquí en el Cerro Esperanza, los amigos de Lecheros, sector Chaparro, Cordillera. ¿Cómo está la gente por ahí en el Molino, Polanco, Rodelillo, Barón? El Cerro Delicias también. Claro, buenos amigos que tenemos aquí. Aquí en el Cerro El Litre. Porque me dicen, oye, Barón, el Litre. Ya, también los saludamos, los amigos del Cerro El Litre. Cerro Panteón. ¿Qué otro cerro? Escucha, ayúdenme usted.
1: ¿Cuál, Juanito, cuál?
0: San Juan de Dios, ya lo saludamos. Sí. Rock One, San Roque. Ya el Delicia, el barrio Jim, Ramadita, Cerro La Cruz. Las Cañas, viste que ahí me acordé de más. Las Cañas, Cañas, Cañas, Cañas, Cañas, Cañas, Cañas. Todos santito igual que yo. 11:21 en sintonía de la Radio Congreso.

Pablito Durra, auditor de la radio, sí, el Cerro Bellavista, ¿cuándo? Ahí en la calle Ferrari, especialmente, ¿eh? ¿Está cerrada la calle Ferrari, me parece, ¿no? Sí, ahí están haciendo algunos arreglos, me parece que está el viernes. Saludos a Pablito Durra, ¡vamos, Pablito!

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0: 11:32 de la mañana sabrosita. Estamos en la mañana sabrosita hasta la 1 de la tarde todos los días, ¿eh? De lunes a viernes, claro que sí. Fin de semana largo, qué rico. Vamos a tener el lunes feriado, ya lo hemos dicho, así es que a prepararse para el fin de semana largo. El domingo tenemos Balfo Mambo, le seguimos poniendo bueno. Hacemos almorzar a la familia, a los amigos, a los nuevos amigos también. Almorzamos rico a la 1:30, nos quedamos 3:30 ahí preparándonos para el bailable con orquesta y hasta las 10 de la noche, ¿no? Si es una cuestión que no para, no para. 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Ya.
1: Buenos días, Manolito, y buenos días, Juanito. Por acá yo vengo llegando desde mis terapias.
0: ¿Ya?
1: Pablo Urra para acá del
0: Salón de Vista.
1: Sí, la calle la están arreglando abajo para poner una capa asfáltica,
0: sí, pues,
1: antideslizante, pues, justo ahí donde yo me caí. Así que están haciendo unos arreglos.
0: Ya.
1: Ahí hice alguna intervención para que pudiesen arreglar y mejorar el acceso al cerro. Así que Pablo Urra por acá, junto a mi madre Esther Martínez, escuchándolo, como siempre, desde temprano. Después me tuve que ir a la terapia, ahora volví.
0: Ya.
1: Así que les mando un audio, les mando un saludo a todos los auditores, a usted, ahí a Juanito que está en los controles, a usted Manolito ahí.
0: Muchas gracias.
1: Que nos entretiene todos los días. Se echa de menos igual el fin de semana, pero no puede trabajar de lunes a domingo, tiene que descansar también. Así que saludos desde acá de Cerro Villavista, Valparaíso, para todos los auditores, para ustedes. Y eso, algún temita por ahí,
0: Villero.
1: ¿Alguna cumbia villera?
0: Ya nomás, pues no hay problema, Pablito, mejórate.
1: Así que saludos para ustedes, muchas gracias.
0: Muy bien, mejórate. Ya, estamos ahí, esta hora saludando a todos los auditores, ¿viste? A los que están enfermitos, a los que están ahí con algún compromiso físico que no nos permite ir a trabajar, estar ahí en casita como quisieran ahí, tranquilito. Bueno, pero la vida es así, ¿no? La vida es así. Gran cariño por todos, gran cariño por toda la gente, los auditores, la gente que está en sintonía. A los amigos de Laguna Verde me llamaron de allá arriba, Manolito, ¿y nosotros qué?

0: Así avanzando, saludo para la señora Alicia Yorzun, dice de por acá, bien lejos Manolito, pero cerquita con la radio. Así que un saludo bien bonito para usted, dice la señora Alicia de Concón, de la calle Los Romeros. Uy, qué bonito, qué bonito. Voy a conversar con don Marcelo Catrín, gentil, siempre dispuesto, siempre amable, solidario, querido por toda la comunidad villamarina, ¿no? Y donde él también impartió el ser sacerdote, pues. Entonces yo lo quiero molestar, le quito tiempo de su tiempo, que es vital. Marcelo, primero que todo, bienvenido a la Radio Congreso. ¿Cómo está usted?
1: Bien, Manolito, gracias por la invitación. Feliz de poder compartir, de conversar con los auditores. Aquí estamos muy contentos con el favor de Dios, así que felices para... porque podemos conversar un poquito de temas que son de interés hoy día en este tiempo de vacaciones y darle un poquito de bálsamo a la gente, a nuestro país, que está sufriendo tanto por tanta delincuencia, por todo lo que hemos visto, lamentablemente.
0: Sí, lo oye, pero se disparó esta cosa, uno tiene que andar con cuatro o cinco ojos, y lamentablemente es poco lo que se está haciendo, o sea, no alcanza, si se está haciendo alguna gestión, a cubrir la seguridad y la tranquilidad de los pobladores.
1: Sí, lo mejor que está haciendo el país, lo está haciendo la gente, que es un toque de queda autoimpuesto. Todos nosotros después de las 6 de la tarde nos encerramos.
0: No anda nadie, cierto, tiene toda la razón.
1: Sí, es un toque de queda natural, que todos lo estamos haciendo lamentablemente por miedo, pero es lo único que podemos hacer en estos momentos. Sabemos que no es toda la pega de carabineros, es todo un tema estructural, tema educacional, tema familiar, tantas cositas y que bueno... Hay que avanzar con el tiempo y menos palabras y más
0: hechos. Más acción, pues si la gente quiere eso, ¿hasta cuándo? Ya tanto, para allá, para acá, la burocracia, las promesas, las metáforas, todas estas cosas que de repente quedan en nada.
1: No. hay que trabajar nomás.
0: Oiga, así, Manolito, cuénteme. Marcelo Catrín, párroco de los circenses. ¿Cuánto tiempo estuviste ahí vinculado a la Iglesia Católica, Marcelo?
1: Ya, como sacerdote estuve 22 años, más 10 años en seminario. Ya se suman 32 feliz años y bonitos momentos. Y bueno, ya llevo casi 5 años fuera del ministerio, pero sigo con un compromiso porque mi vocación es de servicio. Sigo trabajando. Tenemos una fundación muy bonita que se llama Puentes de Amor.
0: Puentes de Amor.
1: Estamos haciendo hartas actividades por la gente, sobre todo de aquí de Viña, de ahora del interior. Estamos con algunos proyectos. Estamos ayudando a un niño que tiene un problema de pérdida de musculatura y un chico que necesita un espacio más grande, vamos a construirle un departamento. Así que estamos haciendo eso, más nuestra ollita común, estamos vinculados con las demás ollitas comunes de Viña, queremos hacer un empuje en eso y hoy día está también preocupados por la gente de situación calle, especialmente a la mujer que está en la calle, a la mujer que está por temas de adicciones, por temas familiares, por agresiones, que terminaron y están en la calle y están pasando mucho frío y nos estamos dedicando a acompañar a la mujer que está en la calle y que está sufriendo mucho. En la calle la mujer sufre muchísimo. Exacto. Sufre muchísimo y de verdad queremos apoyarla.
0: Oye, vienen los tiempos fríos, ¿eh? Hemos tenido ayer, anteayer, ya nos preocupamos. Imagínate que llevamos cuántos días del sábado, del domingo a la fecha, recién llevamos 3 días de invierno. Nos quedan hasta el 21, entonces... Claro, las condiciones, lamentablemente, siempre tenemos alguna indicación del fallecimiento de alguna persona por las heladas, por esta
1: condición. Así que varias fundaciones estamos en la misma campaña, gente que está ayudando en la noche, ayudar a la gente que está en situación calle, sin juzgar, porque no tenemos la herramienta tampoco para poder rehabilitarlos a todos, pero sí poder llevar una manta, un cariñoso saludo también a mi amigo Fernando Garay, con Tuitero Solidario, que hizo una campaña hermosa para construir mantas. Más de 600 mantas están entregando en distintos hogares de ancianos, personas en calle, personas solas. Yo creo que son cosas que hay que destacarla, porque la vida es más hermosa que lo que nos aparenta la televisión.
0: Exactamente. Bueno, al final te voy a pedir todas también las indicaciones, las direcciones virtuales de comunicación directa, para ver de alguna manera los portillos también pueden ayudar a las personas que necesitan, no solamente en Valparaíso, sino que en Viña y, como tú bien dices, la zona interior. ¿Por qué no?
1: Justamente, esto es transversal.
0: De todas formas. Yo lo llamaba, y lo cambiamos un ratito de tema para volver ya luego a lo que conversábamos al comienzo, ¿no? Los santos, San Juan Bautista. Hoy día se celebra San Juan. El día lunes es San Pedro y San Pablo. ¿Por qué juntos? ¿Tienen algo que ver los dos con ser patronos de los pescadores? ¿Por qué Juan es importante? Cuéntanos, Marcelo.
1: Juan, fíjate que en la iglesia es el único santo que tiene dos fiestas. En la fiesta de su nacimiento, que son 3 meses después de la anunciación de Jesús. Acuérdense que María queda embarazada y el ángel le dice que tiene que ir a ver a su prima Isabel, que era estéril, y que su hijo va a tener un hijo. María se demora 3 meses en llegar donde Santa Isabel y se produce ese encuentro bonito, y siempre hay un desfase de 3 meses de ese anuncio, y se anuncia el nacimiento de Juan el Bautista. María le ayuda al nacimiento de Juan a su prima Isabel. Se celebra entonces el nacimiento de Juan Bautista, y también el 29 de agosto celebramos el martirio de Juan Bautista, que por así decirlo fue el primero que entregó la vida, digamos, por anunciar la verdad, diciendo que ahora yo disminuyo y tiene que crecer Cristo. Entonces, también es otra fecha. Son dos, el único santo que tiene 2 festividades en la iglesia tan solemne, y que hoy día lo celebramos como este último profeta del Antiguo Testamento. Es como el quicio, es como la bisagra entre el Antiguo Testamento y el Nuevo Testamento. Juan el Bautista es el único profeta que vio a quien él profetizó, que era el Mesías. Eso. Todos los demás profetas quisieron ver el Mesías, pero Juan Bautista fue el único que vio al Mesías prometido.
0: Y lo bautizó, pues, claro que sí, lo bautizó.
1: Y por supuesto que lo bautizó. Entonces, después de este bautizo, cuando lo ve, Juan Bautista disminuye y crece Cristo. Y ahí Herodes manda a cortar la cabeza del Bautista, y eso es el 29 de agosto.
0: Ya, ese es Juan Bautista.
1: Este es Juan Bautista. Y Pedro es la festividad de San Pedro y San Pablo, ¿ya? San Pedro es la roca. Pedro significa, en latín, Petrus significa piedra. Piedra. En griego se llamaba Kefas, que significa piedra. Jesús le cambia el nombre porque él se llama Simón. El nombre original hebreo de Pedro es Simón. Y en Mateo 16 y versículo siguiente, Jesús le dice a Simón: ya no te llamarás Simón, desde ahora te llamarás Kefa, te llamarás piedra, y sobre esta piedra

0: Y la gracia de Pablo fue que él, con esta experiencia de amor de Dios, recorrió muchos, muchos, muchos países, más que cualquier apóstol, y pasó por Roma y se encuentra también con Pedro en Roma, y ambos fueron juzgados por Nerón. Pedro fue crucificado, él quiso que ser crucificado al revés, dijo, no soy digno de ser crucificado como mi maestro, pero lo crucificaron cabeza abajo, y Pablo fue decapitado también en Roma. Entonces, cuando uno va a Roma, hay una calle grande, ¿no?, donde está el encuentro de Pedro y Pablo, y Pablo tiene una basílica, se llama San Pablo Extramuros, es decir, fuera de los muros de Roma, yeah, y la Basílica de San Pedro en Roma mismo. Entonces, ellos dos fueron fundadores de la Iglesia, uno en Roma y el otro, por así decirle, la Iglesia Universal Misionera, que es lo que Pablo representa. Entonces, cuando uno va a Roma, va a haber dos grandes estatuas delante de la Basílica San Pedro. A la izquierda, la de Pedro con la llave en su mano, y la de Pablo con una espada en la mano, que sugiere, como él fue perseguido, pasó a ser perseguido. Él perseguía a los cristianos con la espada, pero él murió también con la espada de mano de los romanos decapitados. Entonces, esa es el fundamento de la fiesta de San Pedro y San Pablo como fundadores, como piedras angulares de lo que es la Iglesia actualmente. Ya han pasado más de 2000 años y ahí permanece firme.
1: Maravilloso lo que nos cuentas, ¿ah? Porque muchas veces la gente dice, ¿qué tiene que ver Pablo? ¿Y por qué feriado? ¿Y Juan Bautista? Porque también es un santo de los santos también más populares, y los más queridos también reconocidos como...
0: Y son fiestas antiquísimas. Estas fiestas tienen siglos. Claro. Tienen siglos, no es que hayan sido del último papado, no. Estas fiestas tienen más de 300 años y tienen un carisma especial. Y claro, los pescadores, porque Pedro fue pescador, entonces eso tiene un sentido muy grande para la labor del pescador. Sin embargo, Pablo fue un hombre letrado, un hombre judío, un hombre que de verdad es el patrono de los misioneros, de aquellos que entregan todo y salen por todas partes del mundo sin importarles. Pablo estuvo encarcelado, fue flagelado, sufrió tanto por Cristo. Él es patrono de toda la gente también artesana. Pablo era artesano, era tejedor, cosía y hacía carpas para los beduinos. Él tenía un conocimiento específico y es patrono también de todos los obreros, de todos los artesanos en tela, porque él cosía carpas y las vendía y seguía evangelizando. O sea, él no solamente predicaba, sino que también se dedicó a su trabajo y podía hacerlo. Entonces, él fundó muchísimas iglesias en Oriente, ¿no es cierto? Todo el sector griego, el sector de Siria, Turquía, y hasta llegó a todos los rincones, escribiendo con sus cartas. Fue lo primero del Nuevo Testamento que se escribió, fueron las cartas de Pablo. Son los más antiguos textos del Nuevo Testamento. Luego vienen los evangelios. Entonces, los primeros testimonios escritos cristianos son las cartas del apóstol Pablo. Fíjense. Entonces, he ahí la importancia también del apóstol, que fue el gran evangelizador a través de las cartas.
1: Maravilloso, Marcelo Catín, qué bueno que nos cuentas esto, porque muchas veces se van olvidando, se van diluyendo, se van desconfigurando, digo, no, la verdadera historia, así es que maravilloso.
0: Correcto.
1: Bueno, a celebrar, pues el lunes es el día de San Pedro, pescador de hombres también que se llama, ¿no?
0: Justamente, y San Pablo, el gran evangelizador de Cristo en el testimonio que debemos dar todavía. Fíjate que fue una pequeña última reflexión, el testimonio que debemos dar nosotros los cristianos, nosotros los que estamos cada día trabajando en distintas acciones, usted en su trabajo, en la casa, en la radio. Fíjate que hoy día es tiempo de testimoniar. Encontré tan bonita la visita del Papa León a España.
1: Qué lindo, oye, pero qué cantidad
0: ahí,
1: de
0: yo
1: gente.
0: Creo que ahora... Este encuentro con los españoles, el Papa como que se dispara mediáticamente, ahora lo vemos como más presente, estaba como medio calladito.
1: Sí.
0: Y quiero destacar el discurso que hizo el actor español, ¿no es cierto?, Antonio Banderas.
1: Ajá.
0: Si lo pueden ver en YouTube, Antonio Banderas, en el encuentro con la cultura que tuvo el Papa, Antonio Banderas declara su catolicismo, declara su fe en Jesucristo y narra la historia de su vida y además... La cultura como un arte que se ha manifestado a través, dice, como a través de Jesucristo a lo largo de la historia. Es tan lindo ese discurso y creo que Antonio Banderas está dando un lindo testimonio a la madurez de su edad, de cómo Jesús ha calado profundo su vida. Yo creo que estos actores que están dando sus testimonios en las películas, en el arte, en todo, ayuda muchísimo.

0: darnos cuenta de que esto no es de puros curas. La iglesia es de todo el mundo, Jesucristo es de todos los hombres. Ya, y creo que eso es un gran vuelco, un gran testimonio que tenemos que dar cada día. Escucha, todos tenemos,
1: mira, aquí está la palabra, un poquitito nada más de lo que habla este Antonio Bandera.
2: Todas las violencias. Así.
1: Los aplausos, por los testimonios, por lo que
0: sacaba aplauso todo el rato, porque decía cosas así enormes. Lo hizo
2: el propio Cristo. El artista debe actuar con valentía y no abandonar el ser instancia crítica a la sociedad, al propio arte y a la propia religión. Santo Padre, hemos de compartir una obligación. Estamos obligados a mirar y a ver y a tratar de entender las complejidades del alma humana. Todos los seres humanos nos enfrentamos a los grandes interrogantes de nuestra existencia. ¿Quiénes somos? ¿Qué sentido tiene la vida y el dolor? ¿Qué significa amar de verdad al prójimo como a uno mismo? ¿Qué hay más allá?
1: Bueno, parte de lo
2: Santo
1: que es
2: Padre,
1: su participación.
0: Es extraordinario lo que dice Antonio Valdera, lo dice con una emoción tan grande que a mí se me paran los pelos, así que qué lindo que tengamos hombres que dan testimonio y desde la sencillez y grandes. Así que sigamos adelante, Chile puede más y cada día hay más gente más. Fíjate que en Chile hay gente más buena que gente mala.
1: Cierto.
0: Hay cosas más lindas que cosas más feas. Entonces, no perdamos la esperanza y sigamos adelante, querido Manolito.
1: Marcelo, te mando un abrazo, muchas gracias, estaremos en contacto permanente, ¿no? Y a mí lo que me gustó, junto con cerrar esta conversación, lo que dijo el Papa dijo, aquí en este estadio, dijo, cuando un hombre, jugador de fútbol, comete un gol, hace un gol para su equipo, lo aplauden. Yo quiero que ese mismo aplauso hoy día se lo den a este señor que es el organizador de esta reunión masiva. Y le dieron un aplauso ahí.
0: Mira.
1: No sé quién era, no sé si era el encargado. De hecho, tiene que ser encargado, pero no sé.
0: Sí, claro.
1: ¿Qué es lo que tenía? Digamos, era obispo. En fin, no sabía, pero fue
0: el
1: ovacionado.
0: El arzobispo de Madrid.
1: Exacto, fue ovacionado. Bueno, Marcelito, un bálsamo siempre,
0: amigo,
1: es importante, ¿eh? Para el alma, para reflexionar.
0: Aquí estamos dispuestos para compartir, así que lo que quiera, amigo mío.
1: Abrazo, Marcelo.
0: Gracias, chau, bendiciones chau. Para todos.
1: Chau, chau. Marcelo Catril, que nos habla del por qué hoy día San Juan, por qué el 28, el 20, 29, San Pedro y San Pablo. ¿Lo sabía usted? Es bueno aprender, es bueno también escuchar de los que saben. Un ex sacerdote, ya, que estuvo 22 años más, 10 años, es lo que él decía, vinculado a la Iglesia Católica.

Estamos a 4 minutos del mediodía. Somos la Congreso. Nos vamos a la música. La música en mano. A la bellera, el maneje. Sí, señor. Vamos. Ta, chi, chi, ta, chi, chi, ta. A las 12 noticias. 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

0: Estamos en el mediodía. Bienvenidas, bienvenidos a las noticias en Radio Congreso. Se confirmó de que ya han sido ubicados los 64 menores que se encontraban inubicables, menores de origen haitiano, que ingresaron al país con diversas situaciones irregulares en cuanto a su documentación. Bueno, en este contexto y según se indicó en el informe de la Contraloría de la República que hay repercusiones graves por esta situación, en otros temas relativos también a la búsqueda, tanto la Policía de Investigaciones como diversas instancias han confirmado que 63 de los 64 niños se encuentran en el país, uno de ellos en México, y estarían en buenas condiciones y bajo la tutela de adultos. Con esto se descarta también la teoría que hablaba del tráfico de personas. Las familias de las víctimas fatales del mega incendio de Viña del Mar piden reunión con el presidente de la República, José Antonio Kast. Esto para abordar demandas de reparación que mantienen pendientes con el Estado. Una petición que fue realizada mediante una carta firmada por 64 personas, donde plantean que si bien es cierto ha habido avances en la reconstrucción, aún no existe una reparación concreta para las familias de las víctimas. En la carta, los familiares reconocen avances en materia de vivienda, pero señalan que aún no existe la respuesta concreta respecto a las familias víctimas ni del cierre de los procesos pendientes. Más noticias en Radio Congreso a las 16 horas.
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todo, todo, todo. Tarara, tarara, tan, tan. Y un temblorcito en Estados Unidos, en San Francisco, decían ahí la información internacional de 5 punto y algo, 5.6 me parece, ¿no? El movimiento telúrico. Recordemos que San Francisco está en el océano Pacífico, ¿eh? Está en el cordón de esto que indican como, ¡ay, el cordón del movimiento! San Francisco, muy parecido al paraíso, ¿eh? Mucho más grande, más amplio, las calles más limpias, sin rayar, sin perros vagos. Las imágenes de San Francisco en comparación a nuestro San Francisco como es Valparaíso. Saludos para todos los que están a esta hora llegando a la sintonía de la mañana sabrosita de la Radio Congreso. Bueno, saludos para todos. Con respecto a los helados York, porque van a hacer este lanzamiento por allá en Estados Unidos, no, allá en Santiago. Lo que pasa es que hay una empresa que es Latam Bajo Cero, es parte de Latam, ¿no? En este caso la productora, que es la Paloma Herrera, directora de gestión de Sky Media, que es la agencia digital de helados York, quien dijo que el producto ya ha logrado posicionarse a nivel nacional. No solamente de Valparaíso nos alegra, pero tenemos que estar donde están las otras empresas, las otras gente que están vinculadas a este negocio, ¿ya? Latam Bajo Cero. Es una feria que se enmarca en este Latam, actividad que se realiza en la capital y que está gestionando entonces el récord de tener esta cantidad de personas el día 17 de julio, tener hasta 3.500 personas comiendo helado a la misma hora para que se registre un... Ya, está bien, que les vaya bonito y todo lo demás, pero hagan algo en Valparaíso también, ¿cierto? ¿Por qué no? Siempre yo sé, lo que he sabido, que siempre colaboran con actividades benéficas, solidarias, los amigos de los helados York, pero no sería malo, ¿verdad?, mostrar lo que tienen como avance ahora a nivel nacional en Valparaíso, hacer una fiesta del helado, aunque estamos en temporada de invierno, pero es como para mostrar que una marca porteña ya es también reconocida a nivel nacional. ¿Quién no conoce, quién no habla de los helados York? ¿Cuántas veces el caballero del cacho? Ahí está, ¿verdad? Lo escuchamos transitar de arriba abajo los días de verano. Y ese cacho tan tradicional, se escucha, no sé si en otros lados de Chile lo harán, no tengo idea. Pero aquí escucharlo en tardes de verano, en las calles, uno dice, estoy en mi Valparaíso. Seguramente ese caballero, ese hombre, esa persona lleva ahí en su cajón, en su caja, los ricos helados York. Felicitaciones a la empresa, ¿eh? Y que sigan ahí creciendo. Pero hagan algo en Valparaíso. Más de lo que han hecho. Ya, me parece. Está de cumpleaños día Messi. Está de cumpleaños Messi. 39 años cumple. Ya, el Javier Milei. No hay plata. Lo saludó, pues ustedes supieron ahí. El presidente de Argentina saludó a Messi. El mandatario publicó un mensaje al capitán de la selección argentina. Feliz cumple, Lionel. Le puso una fotografía de él con brazos abiertos y arriba, ¿no? Feliz cumple, Lionel. Con la I, digamos, con el 1, hizo el 10, 1-0. Entonces quedó así como bonito, ¿eh? Lionel, incluyendo el número 10 en el nombre. ¡Vamos, Argentina, carajo! ¡Carajo! Estará tranquilo, ¿quién estará retando? El presidente de allá, ¿alguien estará retando? Bueno. Hoy día, como digo, se cumplen 39 años del saludo de cumpleaños que hay que hacerle. La señora de Antonella Rocuso, ¿no? Fotos inéditas que también subieron de un tremendo mensaje de amor. De amor. Así es nomás, pues, así es nomás. Milei no va a asistir al encuentro. La decisión responde a una imagen de austeridad que el gobierno busca sostener el viaje. Subrayan cerca al mandatario, es exclusivamente de trabajo lo que van a hacer por allá. Van a ir a Nueva York, ya a Nueva York, pero no van a ir a ver al, sino que van simplemente a lo que es la conmemoración de los 250 años de la declaración del 1776. Entonces va a llegar primero a Nueva York y su visita se extenderá hasta el día 7 de julio con una agenda centrada en el alineamiento político con la administración de Donald Trump y la búsqueda de inversiones para Argentina. No va a haber el fútbol, porque si no van a decir, ¿y dónde está sacando guita? Se está gastando la plata del pueblo, después de cartear. En fin, usted sabe cómo son. Pero
Ahí está. Parte todo vinculado al cumpleaños 39 de Lionel Messi. Yo lo encuentro de repente, lo gasta pesadito. Es que a uno le cae pesadito, ¿sabes por qué? No sé si le pasa a usted lo mismo. Porque cuando se enfrentó a Chile eran como soberbios, entonces lo miraban en menos. Y de ahí como que quedó ese estigma. Ahora yo no lo defiendo, no lo reconozco como un goleador, pero de repente, no sé. No, uno no puede opinar porque puede ahí herir susceptibilidades. Porque del otro lado de la radio debe estar diciendo, ¿y qué te creí? Vos no jugáis ni a la raya, ni a ni... Entonces, ¿va a quedar entrando el problema? Son las 12:14. Miércoles.

0: 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Por si acaso, como tenemos al otro día feriado, el día lunes feriado, no hay problema, ¿por cierto? 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Ahora no, a lo mejor trabaja, pero el grueso no trabaja, no es día laboral, el día feriado, un lunes 29. 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gente de la cocina y usted queda libre de todo, para simplemente comenzar a bailar, a pasarlo bien con el Balfo Mambo, que como decimos este domingo, comienza a la 1:00 p.m, 1:15, 1:15, por ahí, a la 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Sí. Yo no sé, tiene que acercarse a esas personas que le quitan la sonrisa, al contrario, tiene que acercarse a personas alegres, que le propinan, ¿ah?, sonrisa, alegría, buenos momentos. Lo otro es que le quitan la sonrisa por diferentes cosas, que el cagüín, que lo malo, que pasó esto, que no haga esto, en fin, pues esa gente no sirve. Alejarse de esa gente es lo mejor que hace. Y una de las terapias más entretenidas, claro, es el baile, el bailongo. Eso es hacer todo lo que la semana está reprimida, cuando escucha una buena música, una buena cumbiele, algo tropical, de que puede mover un puro pie, allá vamos a todo esa onda. Bailando merengue, haciendo el túnel, haciendo la gallinita ciega también, haciendo la dieta, la del chaleco, la del botón, o sea, puede hacer todo. Domingo desde la 1:00 p.m. con el grupo Trazo estaremos bailando, disfrutando. El 5 de julio, el próximo domingo, no este, estará el grupo Guayaba con nosotros también, ¿ah? Y todos los domingos de invierno hasta esperar la primavera.
1: Ahora sí, los dueños del swing, pa' que sea.

Luego tenemos invitados musicales a la mañana sabrosita, son las 12:26. Tenemos la información también de incendio en sector Cerro Placeres. Vamos a ver la información, vamos a estar atentos a esa información que nos envían bomberos, por supuesto, para esta emergencia. Por aquí la tengo la dirección y ya hay bastante humo en Casma Cancha Rayada. Casma con cancha rayada, dice por acá, y ya hay bastante humo que se divisa, que se ve desde diferentes lugares, ¿no?, de acá de Valparaíso. Estaremos entonces en sector Placer, lo había ahí, está en la pantalla, aquí, mira. Es un incendio que se produce, como decimos, que sea ojalá prontamente, no, en este caso, controlado. ...58 calza... ...58... son las 12:29 del día, en la mañana sabrosita. ¿Ah? En la mañana sabrosita. A ver, ya. Bueno, estamos ahí monitoreando lo que pasa a esta hora. Escuchamos más música, pues parece que vamos a tener invitados especiales prontitos ya aquí en la mañana sabrosita de la Radio Congreso, mañana que se convirtió en tarde, por supuesto, ya.

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0: ¡Besos!
1: Faltan 20 minutos para que ya llegue la 1 de la tarde. Les quiero contar que tras separarse de la histórica agrupación del Grupo Alegría, vuelven ellos con algunos cambios, con nombre nuevo, Grupo Máximo Level. Debutan en la escena musical con su nueva banda, se llama Máximo Level. Este grupo nace como propuesta propia, buscando abrirse camino en lo que es la escena musical, de la mano de su vocalista ahora, Gabriel Suárez, ex participante del programa Rojo de TVN, y de varios ex integrantes del proyecto anterior, que tuvieron como 30 años. Este grupo Máximo Level comienza a tomar vida propia. Escuchemos algo del grupo Alegría. Escuchemos, mientras ya estamos en contacto con el gordito regalón. El bueno sí, pues, el gordito regalón, el Neftalí Pereira, Neftalí, así que vamos a estar con él ahí conversando. Este es el grupo Alegría. Ahora se acabó el grupo Alegría y vuelve como Máximo Level.

Ahí está Loreto Regalón, el Neftalí, que está al lado con nosotros. Fíjate que dice que ya son nueve los integrantes de este nuevo máximo label, así se llama este grupo, esta agrupación que sigue la onda tropical. Vienen desde ya hace años trabajando juntos, dice, y con la experiencia de años compartiendo escenario, por lo que entonces, tanto para ellos como para también sus fans, este nuevo proyecto logró rápida aceptación. Se han presentado por acá ya con mucho éxito, ¿no? Con mucho éxito los muchachos. Gabriel Suárez, el ex participante del programa Rojo, su vocalista, el gordito Regalón, digo, 30 años, increíble, 30 años entregando la música como grupo Alegría. Ahora los integrantes de Máximo Label están conscientes de que, por supuesto, existen comparaciones con su grupo anterior y van a ser inevitables, pero la esencia del grupo Alegría somos nosotros y nuestro animador. Hoy

0: estamos conversando con ellos para que nos cuenten, ¿ah? Ahí nos cuenten este cambio de nombre. 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
0: Muchas gracias, pues ahí estaba la comercializadora Gazaga. De este gordito me voy al gordito regalón. Está mi amigo Neftalí. ¿Cómo te va, Neftalí, con nuevo nombre, Máximo Level?
2: Así es, Manolo, ¿cómo estás? Te mando un abrazo grande a todos tus oyentes, a toda la gente de Valparaíso, Viña del Mar, a todos los que escuchan Radio Congreso. Feliz de poder comunicarme contigo. Y felices de comunicarle la nueva, o sea, la buena nueva, amigo Manuel.
0: Exacto. Fíjate que son 30 años que estaban ya aportando. Hay que felicitar todo lo que hicieron, todo este movimiento chileno de la música, especialmente con sus temas que hasta el día de hoy se escuchan. Pero ahora es momento de nuevo ciclo, nuevos integrantes, recordar con harto cariño lo que fue ya ese paso, pero ahora se abren más puertas con Máximo Level. Cuéntanos de esto.
2: Gracias. Bueno, contarles la verdad a todos los fans del Grupo Alegría, ¿cierto? Porque se lo merecen, o sea, han sido 30 años de tanto cariño que hemos recibido, ¿cierto? Y este es solamente la verdad. Hace 3 años se arrendó la marca Grupo Alegría a una productora.
0: ¿Ya?
2: Ya, y ahora, bueno, siguiendo con sus integrantes antiguos, yo, por supuesto, Danito en el bajo, que tiene más de 23 años. Y bueno, llega el dueño de la marca y dice, ¿sabe qué? Los voy a cambiar a todos, no, los músicos, ¿ya? El staff, tengo nuevos proyectos, nuevos monos voy a poner en el escenario, así que... Me llevo el nombre, hagan lo que quieran ustedes, así que bueno, hemos trabajado tanto año, más de 30 años, y nosotros queremos seguir trabajando. Es lo que hacemos y lo hacemos bien.
0: De todas maneras.
2: Sí, así que bueno, hace tiempo ya se está gestando en mis animaciones este nombre, el Máximo Level, que ya lo venía trabajando hace mucho tiempo, lo veníamos diciendo en el escenario, Máximo Level, Alegría, Máximo Level. Y bueno, la gente se acostumbró también a esa consigna que teníamos, así que ahora en adelante... El grupo Máximo Level.
0: Y sobre el escenario dice Máximo Level. ¿Cómo le pone? Pues póngale,
2: sí,
0: mi bonito regalón, póngale.
2: Pasamos a otro nivel. Ahora es Máximo Level.
3: Aquí está el grupo.
0: Antiguamente decían así como ahora, juntito lo censuramos ahí hoy. Oye, pero qué bien, ¿y cómo viene? ¿Cómo viene la mano? ¿Con creaciones propias? Con Oscar, nuestro amigo ahí, el mismo cantante, ¿no? El Gabriel Suárez, ¿no?
2: Sí, por supuesto, ya Gabriel ya lleva casi 10 años imagínate, trabajando con nosotros. Tenemos un estilo muy bonito, tenemos la gente reconoce nuestro trabajo.

0: trabajo. Así que vamos a seguir trabajando con este, con esta nueva marca, los mismos músicos de siempre, los mismos músicos del Grupo Alegría, tan solo que ahora nos cambiamos la marca. Yeah. Y nos cambiamos de nombre, dicho sea de paso. Así que
1: 30 y 40 y 50 y cuántos años más, los que vengan, póngale color y sabor a la vida, que lo hacen muy bien ustedes, chiquillos.
0: Gracias, Manolo, gracias, gracias a ti, siempre, siempre apoyando a la música, al artista nacional y por supuesto a la música tropical de nuestro país.
1: Pues. Exactamente. ¿Tú estás dónde en este instante hablando conmigo? ¿En qué parte?
0: Sí, mira, estoy en Ovalle, yo vivo en Ovalle. Sí. Cerca 25 minutos de mi tierra, que es Punitaqui. Aquí estoy instalado en Ovalle y aquí estamos haciendo este llamadito ahí, saludándote con mucho cariño, invitando a la gente para que revise nuestras redes sociales nuevecitas. Ya hoy día se lanza nuestro Instagram, el Grupo Alegría, Grupo Máximo Level, perdón, Grupo Máximo Level, así se llama nuestro Instagram, que aún no lanzamos nada, no tenemos ni una imagen ni un video, pero sí ya tenemos más de 2.000 seguidores ya. Sí, más de 2.000 seguidores, y eso nos tiene muy contentos.
1: ¡Qué bueno!
0: No hemos puesto ni un videito ni una foto, pero ya tenemos más de 2.000 seguidores. Hoy día ya se lanza definitivamente con un videito bien bonito que vamos a lanzar ahí en nuestro Instagram, Grupo Máximo Level, y nuestro Facebook también, Grupo Máximo Level.
1: Ya, ¿y cuáles son los desafíos por mi amigo querido, mi gordito regalón, Inestalí?
0: Bueno, el desafío ahora es posicionar la marca, ¿cierto? Posicionarnos como en el medio de, en el medio tropical. Seguir trabajando. Este fin de semana nos metemos al estudio, hay un ensayo grande en un estudio allá en Santiago, nos vamos a meter sábado, domingo y lunes al estudio, a ensayar, a grabar, a hacer todo lo que, lo nuevo que vamos a, el show nuevo que vamos a mostrar, porque ya tenemos contrato todo el mes de julio, hay más de 9 tocatas el mes de julio, y el mes de agosto ya he firmado más de 6 y ya estamos casi listos para el 18 de septiembre.
1: Ah, o sea,
0: el apoyo ha sido muy bacán, me siento pero maravillado de tanto cariño del público, de tanto cariño de los productores, de la gente de las municipalidades que han reconocido nuestro trabajo por tanto tiempo, Manuel, si son más de 30 años.
1: Exacto.
0: Yo espero que a todos nos vaya bien y nosotros vamos a hacer el trabajo bonito.
1: ¿Para septiembre sigue la fondita o no?
0: Se viene la fondita, hay fondita, bueno, se viene un trabajo también. Bueno, esos trabajos de la fondita se hicieron para la pandemia, porque no podíamos salir de casa, sí. Pero ahora nosotros vamos en vivo a la fonda a tocar, así que...
1: ¡Ah, qué bueno!
0: ¡Claro!
1: ¡Oye, qué lindo! Bueno, decirte que les vaya bien es poco, ¿no? Agradecer los 30 años, los seguidores que tienen muchísimo a nivel nacional también. Lo bueno, los tranquiliza el hecho de que son muchos los integrantes de el ex Alegría por una cosa legal o como que tú quieras, por una cosa de propiedad de la marca, pero los de ustedes, el carisma, la pasión, el cariño por lo que hacen, nadie se lo puede quitar. Así que abrazarlos y disfrutar, ¿no?, de lo nuevo que viene.
0: Así es, amigo. Yo lo agradecido de toda la gente que nos muestra su cariño día a día, toda la gente que les gusta la música tropical. Sepan que esto no ha sido una pelea, sino que solamente eso. Nos dijeron, nos vamos todos porque van a poner todos integrantes nuevos en el Grupo Alegría, pero nosotros empezamos este nuevo proyecto. Los mismos, pero con otro nombre. Máximo Level.
1: ¡Eso!
0: Visiten nuestras redes sociales y gracias a todos, y nos vemos en un escenario en cualquier momento.
1: De todas maneras, nuestra Lee Pereira, muchas gracias, amigo. Gordito regalón, éxito siempre. Y aquí la Congreso siempre, ¿no?, apoyando a los músicos chilenos.
0: Gracias, Manolo. Cuando estés cercado al paraíso te voy a ir a visitar, a darte un abrazo y te voy a llevar un buen regalito de acá de la provincia de Limarí.
1: Unas cabritas trae. O sea, perdón, queso cabra. No, queso cabra. Queso... ya, chao.
0: Pero quieres unas cabritas ya añeja o más necesitas.
1: Para la hora de 11 la necesito nomás.
0: Un quesito voy a llevar. De acá de Valle, ¿ya?
1: Que te vaya bonito.
0: Gracias, un abrazo, gracias.
1: Qué bueno.
0: Chao.
1: Máximo Level se llama, ¿no? Escuchemos cuando estaban ahí, po. Esto es del Grupo Alegría. Se van a cambiar el nombre, simplemente escuchen.

esta patita no, que le vaya bien en el mail, que te va a encontrar bien, niña. Así que un saludo para ti, niña, la guanderina, que te vaya linda, patita Noa. A todos y a todas les decimos muchas gracias. Ahí estábamos escuchando al grupo Alegría. Conversamos con el gordito regalón, el bueno, sí, el que está allá en el norte de Chile, Punitaqui, por allá en Ovalle. Que no, se cambiaron el nombre, ahora se llaman Máximo Level. Así lo vamos a escuchar ahí con nuevo nombre, pero las canciones y el estilo y las voces son las mismas. Que les vaya lindo a ustedes, amigos, y a ustedes, amigas. A la una llega exactamente la música chilena, a las dos de la tarde las noticias regionales, eso es, con Radio CNN y Radio Congreso. A las cuatro tenemos Tu Tarde en la Congreso con Karen Alfaro. Quédate con nosotros, gracias Juanito, Juanito Guerrero López, que nos puso la buena música. Está en el equipo de prensa y producción. Abrazo, soy yo, Manolo Guerrero, el único locutor virgen de la radio. Y es hasta mañana.

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1: Bueno, señor.
2: ¿Qué?
1: Yo ahora me quiero mandarme el discurso. Sí, pues pásenme un vaso, ¿o no queda nada?
2: No, si ahí hay, no veo ahí.
3: Sí, que más hay el vino.
1: Lo hemos comido toda la carne, todos los menesteres que llegaron, señor. Así que yo quiero agradecerle a usted por estar en mi casa.
2: Muchas gracias. ¿A usted también?
1: Claro, porque aquí se hacen todas las cuestiones que uno quiere. Aquí nos reunimos. En la casa de Justino, señor. Y también quiero agradecerle a todo Chile.
2: Yo también, yo
1: por habernos soportado durante todo este tiempo que nosotros llevamos cantando.
2: ¿Harto tiempo?
1: Y hemos ido a todas las localidades. Todo Chile, señor, hemos recorrido. Y entonces yo a cada lugar de Chile quiero darle las gracias. Y especialmente a la comuna de Paine, señora. Ahí me da pena, señora, porque la gente painina hasta que los quiere.
4: No quiere.
1: Y a todas las localidades, y que nos sigan invitando. Y esto que estamos mostrando ahora es para todos ustedes. Así que muchas gracias, señora. ¡Saludos!

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0: Son las 14 horas, 3 minutos.
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2: Senado votará el próximo martes la acusación constitucional contra Nicolás Grau. Parlamentarios definen este miércoles el futuro de la votación de la mega reforma en medio de tensiones políticas. Tribunal Constitucional declara inconstitucionales artículos clave de la ley Escuelas Protegidas.
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2: Hola, ¿cómo están? Les saluda Francisca Bahamondes, conductora de CNN Chile. Les doy la bienvenida a esta nueva edición de Noticias junto a Radios Regionales. El Senado resolverá si vota esta semana la idea de legislar el Plan de Reconstrucción Nacional. Mientras el gobierno busca apoyos para asegurar su aprobación, surgen diferencias entre parlamentarios opositores y continúan las negociaciones para sumar votos clave. Nicolás Donoso nos cuenta más. Hola, Nico, ¿qué tal?
3: Proyecto de reconstrucción o de reactivación económica que se sigue tramitando en la sala del Senado, la jornada del martes. De hecho, inició su discusión ya oficialmente en general luego de la aprobación que obtuvo en la Comisión de Hacienda, y ahora ha seguido la sesión de la mañana, va a seguir en la sesión de la tarde, pero entre medio también de todo ello se proyecta una discusión de comités para terminar ratificando que se va a votar esta iniciativa. Eventualmente el gobierno se ha desplegado, inclusive el ministro de las Express, José García Ruminot, estando con licencia médica, de acuerdo al reporteo que hemos podido realizar, habría llamado a la senadora Paulina Núñez para que se ratificara eventualmente que este proyecto se va a votar hoy, en medio de los rumores de que se podía postergar en razón de que el gobierno está buscando llegar a acuerdos con parte de la oposición. Se ha reunido con tanto el Comité Unido como también con senadores del PPD, del PS y el senador Vlado Mirosevich del Partido Liberal. Ahí está esa arista, y durante esta jornada se refirió el viceministro Claudio Alvarado ratificando que esperaba que se votara durante esta jornada porque ya veía que la oposición no va a cambiar la postura de votar en contra de la idea de legislar y que por tanto se estaría avisando eventualmente con 26 justos apoyos para que luego pase a la discusión en particular.
4: Hoy día al gobierno lo que le interesa es pasar de manera exitosa ese trámite y seguir conversando la discusión en particular, porque yo por lo menos tengo la sensación y la impresión de que votar hoy día o votar 15 días más, el resultado de la votación en general va a ser exactamente el mismo. Una de las materias a conversar, a revisar, puede ser, ¿no es cierto?, lo que usted señala, es el crédito al empleo, buscar otra orientación, otra fórmula, cómo replantear el tema del CENSE. Los temas del proyecto están subarticulados y la discusión en particular veremos en cuáles se puede mejorar.
3: Por otro lado, también hemos tenido la postura de la oposición. Lo señalábamos también, ellos han entregado contrapropuestas por separado porque el Partido Comunista no se habría llenado una propuesta conjunta en relación a la idea matriz del proyecto en materia tributaria, la rebaja del impuesto corporativo del 27 al 23%. A partir de allí se han hecho reuniones, conversaciones y se han ido diagramando propuestas de los distintos comités, algunas más duras que otras, algunos que dicen que el gobierno no ha terminado oyendo sus peticiones también en relación a esta mega reforma. Y reiteramos, entre las 16 a 20 horas, salvo una excepción, debiese ponerse en votación la idea de legislar en general esta iniciativa. Luego, ya de aprobarse con los 26 justos votos, va a pasar la semana regional y distrital, y ya para el mes de julio, como tal lo quería el gobierno, la discusión en particular de indicación por indicación, de indicaciones también de capítulo por capítulo de cada uno de los artículos que se vayan diagramando, y a saber entonces si se van a ir añadiendo propuestas o modificaciones como lo quiere la oposición para lograr una mayoría eventualmente en las pretensiones del gobierno que sea más holgada.
2: Muchas gracias, Nicolás, que estés muy bien.
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1: Lo que le pasa a Santiago no le pasa a Chile. ¿Qué pasa en Castro?
2: Estudiantes del Colegio San Francisco de Asís participaron en una mesa de diálogo organizada por la Oficina Local de la Niñez para aportar ideas sobre seguridad digital. La actividad permitió recoger opiniones sobre redes sociales y tecnologías, cuyos resultados serán considerados en futuras políticas públicas de protección infantil y adolescente.
1: Santo Domingo.
2: La Municipalidad de Santo Domingo anunció que se sumará a las gestiones para revisar la distribución del Fondo Común Municipal. El alcalde Fernando Rodríguez afirmó que la comuna recibe menos recursos que otras de la provincia de San Antonio, pese a contar con amplias zonas rurales y necesidades de financiamiento.
1: Mejillones.
2: Cerca de 1,000 estudiantes y docentes fueron evacuados preventivamente del complejo educacional Juan José Latorre de Mejillones, tras detectarse una emanación de ácido sulfídrico. Bomberos realizó mediciones y ventilación del recinto. No se reportaron personas lesionadas ni casos de intoxicación, mientras investigan las causas del incidente.
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2: El análisis del eventual fenómeno del Niño advierte que un evento intenso de este tipo podría repercutir en alimentos, transporte y servicios, trasladando parte de estos efectos al presupuesto de los hogares durante el invierno. El informe completo lo tiene Héctor Basualto.
8: El inicio del invierno coincide con advertencias sobre posibles alzas en distintos productos de consumo masivo debido a los efectos que podría generar un evento intenso de El Niño, tanto en la producción agrícola nacional como en mercados internacionales. En este contexto, especialistas han puesto atención en la posibilidad de un denominado Niño Godzilla, una versión particularmente intensa del fenómeno. Según análisis citados por expertos y organismos internacionales, existe una probabilidad cercana al 63% de que se desarrollen condiciones de alta intensidad durante el actual ciclo climático. Un informe de la plataforma de inversiones XTB advierte que productos como el chocolate, el azúcar y el café podrían enfrentar presiones en sus precios si se ven afectadas las cosechas en países productores. A ello se sumarían eventuales problemas logísticos y daños en infraestructura asociados a lluvias extremas. A nivel local, frutas, verduras, seguros y servicios de reparación también podrían registrar aumentos si las precipitaciones afectan caminos, centros de distribución o zonas productivas. Los expertos recomiendan monitorear la evolución del fenómeno durante los próximos meses por su potencial impacto en el costo de la vida.
2: Un grupo de parlamentarios entregó una carta a la ministra de Salud, May Chomalí, solicitando evaluar mecanismos urgentes de acceso público al medicamento bosoritida para el tratamiento de niños con acondroplasia, evitando que las familias dependan de largos y costosos procesos judiciales. Camila Morandé nos cuenta más.
9: Un grupo transversal de parlamentarios de distintas bancadas entregó una carta formal a la ministra de Salud, May Chomalí, para solicitar la evaluación y búsqueda de mecanismos que permitan el acceso oportuno a la bosoritida, medicamento destinado al tratamiento de niños con acondroplasia. Actualmente, el medicamento solo se puede conseguir en el país mediante extensos y costosos recursos judiciales. Fernanda Cornejo, presidenta de la Asociación de Padres Acondroplasia Chile, explicó que la idea es tener cobertura al medicamento de alto costo o un acuerdo entre ambas partes.
10: Ahora entregamos una carta a la ministra. La idea es tener cobertura, dado que la ley Ricarte Soto no está cubriendo el medicamento de alto costo que tenemos, que existe en Chile hoy para la acondroplasia. Queremos solicitar ese acceso o que exista algún acuerdo de riesgo compartido. nos comprometieron en 6 semanas más revisar por lo menos los antecedentes para tenernos una respuesta de cómo continuar.
9: La iniciativa surge a raíz de los testimonios de diversas familias que acusan una falta de cobertura pública para esta condición genética, ya que no cuenta con el respaldo de programas estatales como el GES o la Ley Ricarte Soto. Finalmente, los parlamentarios propusieron a la ministra la apertura de espacios de diálogo que incluyan especialistas clínicos, organizaciones de pacientes y a la Comisión de Salud del Congreso para construir soluciones transparentes y sostenibles en el tiempo.
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2: La presidenta del Senado, Paulina Núñez, confirmó que la Cámara Alta analizará la próxima semana el libelo aprobado por la Cámara de Diputadas y Diputados contra el exministro de Hacienda, Nicolás Grau. El informe completo lo tiene Carlos Maturana.
12: Finalmente, la Cámara de Diputados aprobó la acusación constitucional contra el exministro Nicolás Grau con 77 votos favorables. Ahora, tras la aprobación, los diputados Luis Sánchez del Partido Republicano y Paulina Muñoz del Partido Nacional Libertario, colectivos que impulsaron la acción, entregaron declaraciones a favor de este libelo.
13: A ver, yo quiero destacar hoy día el amplio acuerdo que ha concitado la sala de la Cámara de Diputados esta acusación constitucional. Una acusación constitucional que fue conocida en una comisión revisora que de lado y lado se ha señalado acá en la Cámara, hizo un trabajo serio. A ver, yo quiero destacar hoy día el amplio acuerdo que ha concitado la sala de la Cámara de Diputados esta acusación constitucional. Una acusación constitucional que fue conocida en una comisión revisora que de lado y lado se ha señalado acá en la Cámara, hizo un trabajo serio.
12: Ahora la acusación constitucional continuará su tramitación en el Senado. La presidenta de la Cámara, Paulina Núñez, informó a través de redes sociales que convocará una sesión especial del Pleno para el próximo martes, instancia en la que los senadores deberán pronunciarse respecto de la procedencia de la acusación. Pese al avance del libelo, el escenario en el Senado parece complejo. Si el Senado aprueba la acusación, Grau quedará inhabilitado para ejercer cargos públicos durante 5 años. Entre las posibles consecuencias figura también su situación laboral en la Universidad de Chile, donde actualmente se desempeña como investigador asociado.
1: Lo que le pasa a Santiago no le pasa a Chile. ¿Qué pasa en Chaitén?
2: La escuela Juan José Latorre de Chaitén suspendió sus clases este jueves y viernes tras confirmarse 18 casos de influenza A y 34 estudiantes con síntomas respiratorios. La medida busca frenar los contagios en la comunidad educativa, mientras autoridades sanitarias mantienen vigilancia y refuerzan acciones preventivas.
1: Valdivia.
2: El Ministerio de Salud comenzará a contactar por WhatsApp a personas de entre 60 y 64 años que aún no se han vacunado contra la influenza. La medida busca aumentar la cobertura en la región de Los Ríos, donde poco más de la mitad de los mayores de esta edad ha recibido la inmunización.
1: Calle Larga.
2: La Municipalidad de Calle Larga presentó su programación de vacaciones de invierno con actividades gratuitas para toda la familia. La cartelera incluye una presentación del Ballet Folclórico Nacional, talleres de cocina, manualidades y robótica, además de jornadas de observación astronómica que se desarrollarán entre junio y julio.
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2: El Tribunal Constitucional declaró inconstitucionales diversas disposiciones del proyecto Escuelas Protegidas, entre ellas la revisión de vestimentas sin orden fiscal y la pérdida de gratuidad por determinadas condenas. El gobierno anunció que estudiará los fundamentos del fallo antes de definir acciones. Colomba Ejols con los detalles. ¿Qué tal, Colomba? ¿Cómo estás?
15: Efectivamente, un duro revés sufrió el gobierno en uno de los proyectos que había presentado como parte de su agenda de seguridad en establecimientos educacionales. Esto porque durante la jornada de ayer y tarde en la noche, el Tribunal Constitucional acogió parcialmente el requerimiento presentado por parlamentarios de oposición y declaró inconstitucionales algunas de las disposiciones más controvertidas de la ley Escuelas Protegidas, una iniciativa que buscaba fortalecer las herramientas para enfrentar hechos de violencia al interior de los colegios y que había sido despachada para ley de la Cámara de Diputados el pasado 12 de junio. La decisión del Tribunal Constitucional se conoció cuando el proyecto entonces, como bien mencionaba, ya había sido despachado del Congreso y estaba a la espera de su promulgación. Sin embargo, el control preventivo de constitucionalidad terminó eliminando normas que habían generado una intensa discusión durante toda su tramitación y que de hecho también había sido llevado al Tribunal Constitucional por parte de senadores y diputados de oposición. Entre las normas que fueron declaradas inconstitucionales, una de las más simbólicas tiene que ver con la que establecía una inhabilidad para acceder a la gratuidad de la educación superior para personas condenadas por determinados delitos vinculados a hechos de violencia. Además, se rechazó la posibilidad de retirar ese beneficio durante 5 años a estudiantes que ya contaran con gratuidad y que posteriormente fueran condenados por esas conductas. Otro de los puntos que el tribunal consideró contrario a la Constitución fue la facultad que permitía a carabineros o a la policía de investigaciones revisar mochilas, bolsos o las vestimentas de estudiantes sin autorización previa de un fiscal cuando existiera una negativa a someterse a esos controles. La resolución generó inmediatas reacciones políticas, mientras desde la oposición valoraron el argumento y este pronunciamiento por parte del Tribunal Constitucional que protege las garantías fundamentales y evita restricciones desproporcionadas a derechos sociales como lo es la gratuidad. Desde el oficialismo llamaron a esperar la resolución completa, el texto íntegro con los fundamentos que establezca el Tribunal Constitucional, algo que también reiteraron desde el gobierno. Vamos a escuchar la declaración de la ministra de Educación, María Paz Arzola, luego de conocer este pronunciamiento.
16: Y salió el comunicado que efectivamente el TC acogió algunos de las disposiciones, o sea, parte del requerimiento. Nosotros estamos esperando, obviamente, conocimos el comunicado solamente, tenemos que tener el fundamento, porque nuestro objetivo sigue siendo el mismo. O sea, a ver, lo primero es que nosotros somos respetuosos, evidentemente, de la institucionalidad, respetamos, por supuesto, la decisión que tome el tribunal, y nuestro objetivo sigue siendo el mismo, que es avanzar en la protección, en la seguridad de las escuelas, en poder entregar herramientas a los colegios para que puedan prevenir también hechos que escapan de sus posibilidades, digamos, resolver.
15: Bueno, efectivamente hay incertidumbre respecto de lo que va a ser la resolución del Tribunal Constitucional, dado que hasta el momento solo conocemos un pronunciamiento respecto del requerimiento que habían presentado los parlamentarios de oposición. Requerimiento entonces que era presentado por eventuales vicios constitucionales que tuviera la ley Escuelas Protegidas, donde, como decía, se enfrentó el gobierno a un duro revés por lo que fue este pronunciamiento del Tribunal Constitucional, en particular con lo que tiene que ver con la gratuidad, con quitar el beneficio a aquellos estudiantes sancionados por delitos, condenados de hecho por estos delitos, algo que también se quiere replicar en el proyecto de ley que se está discutiendo actualmente en la Comisión de Seguridad de la Cámara de Diputados. Hablamos de el registro de actos vandálicos e incivilidades que también implicarían sanciones para aquellas personas que cometan actos vandálicos o incivilidades, se le quitara beneficios sociales. Es por eso que este pronunciamiento del Tribunal Constitucional no solamente es un revés para el proyecto ya despachado del Congreso Escuelas Protegidas, sino también una luz roja a tener a la vista por parte de la oposición en lo que es la discusión del proyecto que crea el registro de actos vandálicos e incivilidades.
2: Muchas gracias, Coloma. Nos encontramos en una próxima edición.
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1: Lo que le pasa a Santiago no le pasa a Chile. ¿Qué pasa en Temuco?
2: Temuco inició una nueva versión del Diplomado Internacional Managing Olympic Sports Organizations, desarrollado junto al Comité Olímpico de Chile y la Universidad Santo Tomás. El programa capacitará durante 6 meses a dirigentes, deportistas y gestores deportivos, fortaleciendo la formación y la profesionalización del deporte en la comuna.
1: Puerto Montt.
2: Un avión de LATAM que viajaba desde Puerto Montt hacia Punta Arenas realizó un aterrizaje de emergencia tras colisionar con aves pocos minutos después del despegue. El impacto provocó chispas en uno de los motores, pero la aeronave logró regresar sin inconvenientes. Los pasajeros fueron reubicados en otro vuelo horas más tarde.
1: La granja.
2: El Museo Interactivo Mirador realizará una promoción durante las vacaciones de invierno que permitirá el ingreso gratuito de niños de entre 2 y 12 años, que entreguen 30 láminas originales del álbum oficial del Mundial 2026. Además, las figuritas reunidas serán sorteadas entre los participantes en 2 fechas programadas.
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2: Junaep inauguró el programa Escuelas Abiertas de Invierno 2026. Una iniciativa que habilitará 19 establecimientos en 7 regiones de Chile. Con una inversión de 140 millones de pesos, se van a ofrecer talleres deportivos y artísticos a unos 1.230 estudiantes durante sus vacaciones. Los detalles los tiene Ornella Mellado.
20: La Junta Nacional de Auxilio Escolar y Becas dio inicio oficial al programa Escuelas Abiertas de Invierno 2026. Una iniciativa diseñada para estudiantes desde prekinder hasta cuarto medio con el fin de brindar espacios seguros de entretenimiento y aprendizaje. Catherine González, directora regional de Junaep O'Higgins, enfatizó que esta iniciativa es un apoyo importante para las familias.
21: Esta iniciativa de Junaep entrega a niños y niñas espacios seguros de recreación, aprendizaje y bienestar durante sus vacaciones de invierno. Además, constituye un importante apoyo para muchas familias que en esta época requieren alternativas de cuidado y acompañamiento para sus hijos. A través del deporte, el arte y la recreación, seguimos promoviendo el desarrollo integral y los hábitos saludables de los estudiantes.
20: Para esta temporada, el programa contará con 19 establecimientos habilitados a lo largo de 7 regiones del país. Las autoridades proyectan que la medida beneficiará de forma directa a unos 1.230 estudiantes, especialmente a aquellos que se encuentran en situaciones de mayor vulnerabilidad social o cuyos adultos cuidadores deben continuar trabajando. El proyecto cuenta con un financiamiento que supera los 140 millones de pesos. Este presupuesto permite financiar diversas actividades guiadas para los niños y jóvenes, entre las que destacan talleres de yoga infantil, dinámicas multideportivas y jornadas de creación en arcilla, utilizando materiales de identidad local. Los recintos seleccionados funcionarán de lunes a viernes, ofreciendo jornadas diarias que van de 4 hasta 9 horas. El programa es ejecutado por organismos públicos y entidades privadas sin fines de lucros y se extenderá por un periodo de entre 5 y 10 días durante los meses de junio y julio, en línea con el calendario oficial del Ministerio de Educación.
2: Damos fin a este resumen de noticias. Nos volvemos a encontrar en un rato con más informaciones, así que no se separe de nuestra transmisión. Que esté muy bien.
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0: Son las 15 horas, 4 minutos.
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0: Muy buenas tardes, bienvenidas, bienvenidos a las noticias en Radio Congreso. Y este año ha existido un incremento de los procedimientos de registro y allanamientos en las unidades penales del subsistema cerrado de seguridad de Gendarmería. A esta acción se suma el aumento de visitas inspectivas por parte del director regional de Gendarmería, el coronel Pablo Torres Herrera, medidas que forman parte del Plan de Acción Institucional contra la Violencia Carcelaria 2026 y que buscan fortalecer el control de las cárceles y prevenir hechos que puedan vulnerar la seguridad de los recintos. La última ronda de inspección fue realizada en estas últimas horas por el coronel Torres, que encabezó el procedimiento en la oportunidad de recorriendo las unidades penales de Casablanca y de San Antonio. En ambos establecimientos, en compañía de los jefes de recinto y el jefe operativo regional subrogante, mayor Pablo Gracia Duarte, recorrió los puestos de vigilancia, dependencias habilitadas por la población penal y espacios laborales del personal, entre otras dependencias. El director regional expresó que estas rondas permiten prevenir y detectar cualquier situación anómala que pueda provocar una vulneración a la seguridad de los penales. También permite efectuar acciones correctivas en cuanto a los controles de seguridad en este tipo de hechos y en tiempos de invierno, donde se intensifican también los procedimientos de rondas preventivas tanto a nivel regional como en las unidades penales. Respecto a la ronda efectuada en el Centro de Cumplimiento Penitenciario de San Antonio, el coronel Torres sostuvo que se encuentra funcionando con todo el personal, también el régimen interno nocturno normal y todo el personal debidamente apostado en su puesto de servicio, porta debidamente los elementos de seguridad y hace un uso eficiente, en este caso, de las medidas de seguridad y de los medios tecnológicos y operativos para sus funciones. El recorrido por la unidad de San Antonio se extendió por cerca de 2 horas, culminando pasadas las 21 horas. Debido a las condiciones climáticas del sector donde se ubica el complejo penitenciario de Valparaíso, durante los meses de invierno se intensifica el plan Neblina. En esta iniciativa también se pone en marcha un sistema de rondas complementarias a la seguridad tecnológica y a la vigilancia por parte del personal ubicado en los puestos de vigilancia. Cabe destacar que la principal unidad penal de la región cuenta con un nuevo sistema de tecnovigilancia que permite contar también con más de 800 cámaras de vigilancia y seguridad aéreas, por medio de la cual se impide también el ingreso de drones al perímetro del recinto para, en estos casos, ¿no?, trasladar, en algunos casos también, elementos prohibidos, pero al mismo tiempo para permitirles a los internos tener datos que pudieran significar también acciones de fuga. Es parte de todo el accionar que se está llevando adelante para que haya mayor seguridad y mejores medidas en las cárceles en la región. Más noticias en Radio Congreso, luego a las 17 horas.
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0: están? Muy, pero muy bienvenidos a tu tarde aquí en Radio Congreso, en la radio de Valparaíso y la región en este día miércoles ya 24 de junio de este año 2026, acompañándolo como siempre a esta hora del día con noticias, novedades y siempre la buena música a través de la 105.1 de la frecuencia modulada y por supuesto en www.radiocongreso.cl, en nuestra casa online donde nos puede escuchar esté donde esté, en el norte, en el centro, en el sur de nuestro país. Juanito, gran abrazo para ti que estás en los mandos técnicos, en la puesta en el aire y en la programación musical. Y bueno, desde acá también el saludo, el cariño de su periodista Karen Alfaro, que va a estar estas 2 horas, ¿eh?, hasta las 18 con noticias novedades. A mis cumpleaños, que tengan un lindo día, disfrútenlo harto, es su día, es una vuelta al sol. Y por supuesto también desde el equipo de Radio Congreso, de todos quienes integramos la Popular del Puerto, y junto a nuestra voz en off, los y las saludamos cariñosamente.
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0: 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El teléfono que tenemos por año, así que bueno, está junto a todos ustedes disponible para tener este contacto directo. Vamos a ir con nuestro gran artista de la semana y me refiero a Rubén Blades, que volverá a los escenarios en el próximo mes de julio hasta agosto, y lo que promete ser para muchos una gira inolvidable, porque será la última esta despedida progresiva de los grandes tours internacionales, una forma también de cerrar un ciclo que ha marcado a varias generaciones dentro y fuera de Latinoamérica. Bueno, hablar de Rubén Blades es hablar de una figura que ha trascendido no solamente de la música. Abogado, actor, ex ministro de turismo de Panamá y sobre todo cronista de la vida urbana latinoamericana, su legado no se mide únicamente en discos vendidos o premios acumulados, sino en la profundidad de sus letras y en su capacidad de convertir la salsa en un vínculo de reflexión social. Canciones como Pedro Navajo, Plástico, redefinieron el género y alejándolo también del mero baile para situarlo en el terreno de la narrativa, de la crítica. Y bueno, el calendario previsto refuerza una sensación de despedida itinerante. Arranca el 15 de julio en España y bueno, se va a mover por Europa hasta llegar a Latinoamérica, donde sin duda va a dar lo mejor de sí. Y bueno, además la gira llega en un momento en el que la música latina atraviesa una nueva edad de oro en términos de popularidad global. Sin embargo, frente a las tendencias actuales dominadas por otros estilos, la figura de Blades emerge como un recordatorio de las raíces de la riqueza histórica del género. Su presencia en los escenarios también funcionará en cierto modo como un puente entre las épocas, conectando también el pasado con el presente y reivindicando la importancia de la canción con contenido. Bueno, y no es casual también que muchos críticos consideren que su retirada de los grandes tours marca el final de una era. Blades pertenece a una generación de artistas que concebían la música como un acto integral, donde la composición, la interpretación y el mensaje formaban este todo inseparable, y su influencia se percibe en numerosos músicos contemporáneos, aunque pocos han logrado replicar esa combinación de compromiso, sofisticación musical y alcance popular. Así que ahí está Rubén Blades, que en algunos meses estará en nuestro país en este gira de despedida, en este Fotografías Tour 2026. Y bueno, con todo esto y mucho más, iniciamos tu tarde aquí en Radio Congreso, la radio de Valparaíso y la región, siempre junto a ustedes.

arrancamos con las noticias en este día, miércoles 24 de junio de este año 2026, junto a ustedes aquí en Radio Congreso, en la radio de Valparaíso y la región. Y bueno, les voy a contar acerca de lo que ha sucedido, esta actualización de este caso de este niño, del crimen de este joven de tan solo 12 años. Y bueno, durante el día de hoy, pero cerca de las 2:30 de la madrugada y acompañado de su padrastro, se entregó, fíjese, este joven en la comisaría de San Bernardo, el cuarto de los imputados con orden de detención por este caso, oiga, que ha conmovido a todo un país. Y bueno, se trata de un imputado de tan solo 17 años que se integraba a los detenidos de ayer, de 17, 18, 21 años respectivamente, por este mismo caso. Y bueno, los cuatro imputados pasarán, si sea control de detención, en San Bernardo, y donde también fueron formalizados también por Fiscalía Occidente por los delitos de robo con homicidio, robo con violencia y robo con intimidación. Bueno, el cuarto detenido registra previamente una detención y dos ingresos al plan de seguridad integrada, que es un plan de intervención de 24 horas que busca restituir los derechos vulnerados y prevenir conductas de riesgo en niños, niñas y adolescentes. Bueno, este plan es un proceso multidisciplinario, voluntario y flexible que se adapta a las necesidades de cada menor. Y por ese programa, este adolescente, le cuento, ingresó en abril 2024 a los 15 años por infractor de ley por robo con intimidación, por lo que fue derivado a la Municipalidad de San Bernardo, y luego en marzo de 2026 ingresó por infracción a la ley de receptación de vehículos motorizados, donde también fue derivado al mismo municipio. Bueno, ahí debía efectuar labores de prevención social para evitar que este adolescente volviera a reincidir en estas conductas delictuales. Y bueno, el ministro de Justicia, Martina Raun, confirmó que se acordó, fíjese, con el ministro de Justicia avanzar en el análisis para estudiar la reducción de la edad de responsabilidad penal y también hacer correcciones como cuando esas personas privadas de libertad cumplan los 18 años y pasen a la población penal adulta. Así que la verdad que un hecho que sigue conmoviéndonos más aún cuando también conocemos, fíjese, las palabras de este padre que está solicitando ayuda para traer desde Argentina también a hermanos e hijos. Y bueno, todo esto en medio de la conmoción que generó el fallecimiento de este niño de tan solo 12 años, y donde ya continúan las diligencias para dar con este paradero del quinto sospechoso. Y bueno, el padre del menor fallecido decidió, le cuento, referirse públicamente a la tragedia, haciendo una solicitud en medio de su dolor. Dijo que hace un llamado para solicitar apoyo, para reunirse con sus familiares desde Argentina, su país de nacimiento, donde viven su hermano y tres de sus hijos en una relación anterior. Y dijo, bueno, lo que más quiero es que estén en este momento con nosotros. Y bueno, Fabio señaló que sus familiares viajaron desde Sierra Grande hasta Mendoza, pero no se encuentran en condiciones de cruzar la frontera manejando por su cuenta. También indicó que el delegado presidencial Germán Codina ofreció gestionar el traslado de la familia desde la frontera con Chile hasta el lugar donde se realizarán los servicios funerarios del menor. Así que, oiga, un hecho triste, lamentable. Y bueno, también ver la edad de estos jóvenes delincuentes, 17, 18, 21 años, oiga, y que hay muchos de estos que son reincidentes en actos de delincuencia. Vamos a la música, vamos a las canciones hasta ahora aquí en La Popular del Puerto.

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Y estamos con ustedes en este día miércoles, a mitad de semana aquí en Radio Congreso, y preparándonos también para este fin de semana largo que ya se nos avecina, pasos agigantados. Y bueno, nuestra ciudad de Valparaíso ya está casi lista para celebrar esta fiesta de San Pedro 2026, que sin duda espera la llegada de miles de visitantes para que vengan a disfrutar de las tradiciones intangibles de nuestra ciudad y de las distintas caletas de nuestra región de Valparaíso. Y bueno, procesiones por tierra, por mar, los tradicionales bailes chinos, los juegos chilenos y la venta de merluzas marcan lo que es esta celebración religiosa de San Pedro, que se desarrollará en las caletas Portales y Membrillo este lunes 29 de junio. Bueno, le cuento que el presidente del sindicato de pescadores Caleta Portales, Mario Toño, explicó que tienen programado dejar el domingo al santo en el Cerro Placeres, salir el lunes a una misa a las 9 de la mañana y venirse, fíjese, con la peregrinación con los niños bailes chinos y una serie de juegos chilenos para disfrutar en familia. Bueno, también dice que solicita a todos los parlamentarios, diputados, senadores y autoridades de San Pedro que sea declarado patrimonio cultural, porque somos caletas hermanas y esta es una tarea para todas las autoridades. Y bueno, por su parte, el presidente del Sindicato de Pescadores de la Caleta El Membrillo, Luis March, indicó que la celebración de San Pedro, el patrono, se vivirá con bailes religiosos que vienen de distintas localidades de la región de Valparaíso, y además la venta tradicional de la rica merluza, una procesión que se hará a contar de las 13:30 horas por tierra y que partirá en la caleta El Membrillo hasta el muelle Prat. Posteriormente será esta procesión por mar. Y bueno, en este sentido comentó que una de las novedades de este año es que se hará la despedida de la antigua figura de San Pedro, dando paso a lo que es la llegada de esta nueva del santo. Y bueno, es parte de lo que será esta celebración del santo patrón, y por supuesto invitan a toda la comunidad, a los visitantes, a los turistas, a ser parte. Bueno, le cuento que el 18 de julio se desarrollará la misma celebración en la caleta de pescadores y buzos de Laguna Verde, así que para que lo tenga presente también. Bueno, uno de los aspectos también de esta celebración religiosa son las medidas de seguridad que se adoptarán en el borde costero y los entornos donde se realizarán estos recorridos. Bueno, el teniente coronel Daniel Guzmán, subprefecto de los servicios de la prefectura de Carabineros, dijo que además de ser un fin de semana largo, para nosotros como carabineros es súper importante la seguridad desde el trayecto que se genera hasta la seguridad desde la región, y bueno, la gran aglomeración también de vehículos y de gente que va a asistir, fíjense, a los distintos lugares turísticos. Y por ende, dice la autoridad, tenemos distribuido personal en estos sectores donde realizarán una focalización de los servicios para entregar más presencia policial, una sensación de seguridad. Y bueno, lo importante, dijo, es que la gente tome los resguardos del caso que se exponga a situaciones como dejar cosas a la vista en los vehículos. Oiga, no lo haga. Bueno, en materia de resguardo marítimo, el comandante, Jacob Silva, capitán de Puerto de Valparaíso, dijo que como es tradicional en esta fecha, están desplegados tanto por mar como por tierra, de manera de brindar la seguridad necesaria para este tipo de eventos. Dijo que se espera una gran cantidad de público para acompañar a los pescadores en esta celebración tan importante, y por ello han dispuesto un dispositivo de seguridad por todo el borde costero, enfocado principalmente en Caleta Portales y Caleta El Membrillo. Y además tendrán unidades marítimas que estarán patrullando y acompañando la procesión de San Pedro durante todo el recorrido. Y bueno, desde el Servicio Nacional de Turismo, Cernatur, su directora regional Carolina Carrasco explicó que es una actividad que es patrimonial, que está en el ADN de toda la familia que representa y trabaja en esta caleta. Se transforma además en un atractivo turístico, dijo, porque está la suerte y la coincidencia de que está dentro de las vacaciones de invierno. Y bueno, para este año se espera que la región de Valparaíso
estén los 612.620.000 viajes con pernoctación. Bueno, si vemos el ranking de comunas a nivel nacional, Valparaíso está dentro de las 10 primeras, o sea, número 7, como destino donde las personas van a viajar, van a venir y después van a alojar. Así que bueno, eso es parte de la preparación de las autoridades de la ciudad de Valparaíso para celebrar la fiesta religiosa de San Pedro 2026. Vamos a las canciones, sí, pero ya regresamos aquí en Tu Tarde.

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0: Muy buenas tardes, vamos a revisar más informaciones en Radio Congreso. A ver, les contamos también sobre la prisión preventiva en la que quedó un hombre que atropelló y dio muerte a una mujer de 80 años en Quillota, quien iba con su licencia de conducir vencida y que al momento de la fiscalización dio positivo de cocaína en la conducción. En específico, el hecho tuvo lugar a eso de las 18:50 horas de este pasado domingo, entre el pasaje Júpiter con calle San Fernando. Al respecto, la fiscal de Quillota, Gabriela Fuensalida, precisó que desde un pasaje el imputado efectúa sin estar atento a las condiciones del tránsito una maniobra de retroceso, impactándola y ocasionándole la muerte. Luego del atropello, la víctima fue atendida por personal del SAMU y voluntarios del Cuerpo de Bomberos de Quillota, confirmándose posteriormente su deceso debido a la gravedad de sus lesiones. Acto seguido, la Fiscalía instruyó peritajes a la CIAT de la Policía Uniformada, sumándose a que el conductor fue aprehendido por personal policial. Tras su detención, el sujeto fue formalizado por el delito de conducción bajo la influencia de las drogas, causando la muerte, ya que luego de aplicarle el test respectivo, dio positivo a cocaína. Posterior a la formalización respectiva, la justicia decretó un plazo de 120 días para la indagatoria, mientras que el imputado fue enviado al Centro de Detención Preventiva CDP de Limache. Más noticias en Radio Congreso a las 18 horas.
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0: Bueno, y ayer martes se aprobó la acusación constitucional contra el ministro de Hacienda, o ex ministro, hay que decirlo, Nicolás Grau, por estas presuntas infracciones legales y constitucionales, especialmente referidas a proyecciones macroeconómicas cerradas y de gestión de las cifras fiscales. Bueno, el libelo acusatorio fue visado, le cuento, por 77 votos a favor, 68 en contra y una abstención. Y bueno, ahora será el turno de ser revisado por el Senado. Pero bueno, yo le voy a contar algunas de las consecuencias que deja esta aprobación en la Cámara. Bueno, con la aprobación de esta acusación constitucional contra el exministro de Hacienda Nicolás Grau en la Cámara de Diputadas y Diputadas, el libelo pasa al Senado. Bueno, ¿qué dijo la presidenta Paulina Núñez del Senado? Dijo que con acuerdo del comité citará, fíjese, para la votación de la acusación constitucional contra el exministro Grau a una sesión en pleno para el próximo martes 30 desde las 10:30 horas. Y en esa línea, su aprobación en la Cámara, el libelo ha dejado una serie de consecuencias políticas, institucionales y legislativas. En primer lugar, la eventual responsabilidad del exministro de Hacienda, quien se convirtió en el primer exjefe de la billetera fiscal en enfrentar una acusación constitucional aprobada en la Cámara de Diputados. Bueno, cabe recordar que en caso de que el Senado apruebe el libelo, la autoridad es destituida de su cargo si aún lo ejerce y queda inhabilitada para desempeñar cualquier función o empleo público, sea o no de elección popular, por un plazo de 5 años, incluidas las universidades estatales. Bueno, y es que tras su salida del gabinete, Grau se incorporó, le cuento, al Departamento de Economía de la Facultad de Economía y Negocios de la Universidad de Chile como investigador visitante durante el primer semestre de 2026. Y bueno, si bien no imparte clases ni recibe remuneración por esa función de carácter transitorio y académico, en la Universidad de Chile, Grau trabaja en materias de desarrollo productivo, política industrial y capacidad estatal. Y en caso de que la acusación sea aprobada en el Senado, quedaría impedido de continuar ese cargo académico. Bueno, y por otro lado, la aprobación del libelo también deja algunas tensiones al interior del bloque opositor, especialmente entre Renovación Nacional y Republicanos, luego que RN otorgara libertad de acción y finalmente 4 de sus diputados votaran en contra de esta acusación, y entre ellos el jefe de bancada, Diego Schalper, quien además impulsa un proyecto junto a otras bancadas de oposición que endurece las condiciones para presentar una acusación constitucional. Bueno, la tensión escaló a tal nivel que RN emitió un comunicado donde señaló la existencia de un clima de trato hostil y agresivo por parte del Partido Republicano y calificó ciertas prácticas como matonaje político en el marco de las gestiones para asegurar respaldos al libelo. Y bueno, RN afirmó también que estas conductas son inaceptables entre fuerzas políticas que respaldan a un mismo gobierno y constituyen una afrenta a la unidad que exige Chile. Además, dijeron que abogan porque este tipo de agresiones sean cortadas de raíz para que el Partido Republicano dé señales claras de que este tipo de matonaje político no sea aceptado. Bueno, y finalmente, otra consecuencia que podría impactar la agenda del Ejecutivo es que la votación del libelo coincide también con las negociaciones que el gobierno mantiene en oposición respecto del plan de reconstrucción. Así que la verdad es que hay harto tema todavía por avanzar, y ya la próxima semana, como lo señaló la presidenta del Senado, Paulina Núñez, se realizará, fíjese, se citará para la votación de la acusación constitucional contra el exministro Grau a sesión de pleno el 30 de junio desde las 10:30 horas. Así que ahí vamos a estar muy atentos también a esta información. Vamos a la pausa, sí, a esta hora aquí en La Popular del Puerto.
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0: Muchas gracias, Jordan.
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Hace algunos días les voy a contar que el Instituto de Salud Pública de nuestro país, más conocido por las siglas ISP, emitió una nota informativa en la que advierte sobre los posibles riesgos del uso de autobronceantes tópicos, productos cosméticos que simulan el efecto del bronceado sin exposición solar y que contienen el ingrediente activo dihidroxiacetona. ¿Ya? Se trata de un compuesto que oscurece temporalmente la piel y al reaccionar con las proteínas de su capa más externa a través de la denominada reacción de Maillard, generan pigmentos llamados melanoidinas. Bueno, le cuento que a diferencia de la melanina producida de forma manual y natural por el organismo ante la radiación ultravioleta, este efecto es transitorio. Comienza a manifestarse entre 2 y 6 horas después de la aplicación, alcanza su máxima intensidad entre las 24 y 72 horas y desaparece conforme a la piel que se renueva. Bueno, sin embargo, el resultado puede variar según el tipo de piel, su nivel de hidratación y la concentración de DHA del producto. Bueno, la nota, le cuento, identifica 5 efectos adversos principales. El más frecuente es la irritación cutánea, o sea, enrojecimiento, picazón o ardor de la piel, que en algunos casos puede derivar, le cuento, en dermatitis de contacto, especialmente en personas con piel sensible que hayan aplicado el producto sobre zonas recién exfoliadas o depiladas. Y bueno, a esto se suma también el riesgo de hiperpigmentación postinflamatoria, o sea que la aparición de manchas oscuras sea como consecuencia de esta inflamación con mayor incidencia en quienes padecen condiciones como el melasma. Y bueno, en cuanto a los productos en aerosol, incluidos el llamado spray tan aplicado en centros estéticos, el ISP subraya el riesgo de irritación respiratoria por inhalación del DHA, y así como también el contacto con ojos, con labios y otras mucosas. Y bueno, en este punto el organismo de nuestro país se alinea con la posición de la Administración de Alimentos y Medicamentos de Estados Unidos, conocida también por sus siglas FDA, que no aprueba el uso del DHA en cabinas de bronceado por estas mismas razones. Y bueno, le cuento que, frente a estos riesgos, el Instituto de Salud Pública entregó una serie de indicaciones para minimizar efectos adversos, entre ellas, primero, verificar que el producto cuente con autorización sanitaria vigente, realizar una prueba previa en una zona pequeña de la piel antes de aplicarlo en forma completa y evitar su uso inmediatamente después de tratamientos con ácido como retinoides o ácido glicólico. Bueno, también se recomienda no inhalar los productos en aerosol, proteger las mucosas durante los procedimientos de cabina estética y en todo caso mantener el uso de protector solar. Las personas embarazadas, agrega el organismo, deben extremar sus precauciones. Así que eso es parte, ¿eh? Porque también, fíjese, hizo una aclaración el Instituto de Salud Pública porque los autobronceantes no actúan como protector solar. Así que también llama la atención sobre este error frecuente que hace creer que un autobronceante actúa como protector solar, y el Instituto de Salud Pública dice que los autobronceantes no contienen filtro UV, por lo que no protegen frente a quemaduras solares ni contra el daño por radiación ultravioleta. Y bueno, finalmente, aunque con evidencia aún limitada, algunas revisiones científicas apuntan a posibles efectos de estrés oxidativo en el uso repetitivo de este DHA, que es, como les comentaba, esta sigla dihidroxiacetona. No lo puedo decir más rápido, por lo menos ya se entiende. Dihidroxiacetona. Así que eso es el DHA, este ingrediente.

0: por el día de hoy en Tu Tarde en Radio Congreso. Agradecer por siempre su sintonía. Y bueno, espero que haya sido de su agrado el programa de hoy, que siempre lo hacemos con mucho cariño y afecto para todos ustedes, para que esté informado y, por supuesto, para que siga en compañía de lo que son las novedades y la buena música. Así que un abrazo cariñoso, pero también siga en el dial de la frecuencia modulada Radio Congreso 105.1, que viene la mejor música y, por supuesto, también las informaciones. Perito Guerrero, un abrazo y bueno, nos volvemos a encontrar mañana en un nuevo programa de Radio Congreso de Tu Tarde. Chao, chao.
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0: Muy buenas tardes, bienvenidas, bienvenidos a las noticias en Radio Congreso. Una acción llevada a cabo por inspectores de seguridad pública del municipio, en este caso de Viña del Mar, en coordinación con la sección de investigación policial CIP de Carabineros, logró decomisar ropa de vestir y calzado adulterado. La fiscalización a un local ubicado al interior del centro comercial Galería Carrusel de Avenida Valparaíso permitió desarticular un depósito clandestino de ropa y calzado falsificado de reconocidas marcas, junto con la detención que se registró de dos personas por la infracción a la ley 20, perdón, a la ley digo de propiedad industrial, y como resultado del operativo coordinado entre la CIP de Carabineros de la Primera Comisaría de Viña del Mar e inspectores municipales de seguridad pública, se incautaron más de 700 especies falsificadas, avaluadas en aproximadamente 32 millones de pesos, las que dejaron y quedaron, de hecho, bajo custodia policial. Además, los inspectores cursaron dos infracciones por incumplimientos a la ley de rentas municipales y también se procedió al retiro de un vehículo Mercedes-Benz vinculado a las personas detenidas. Al respecto de este caso, la alcaldesa de Viña del Mar, Macarena Ripamonti, precisó que los operativos concretos como estos son señal clara de que en Viña del Mar la seguridad es una prioridad. No se trabaja con palabras al viento ni con promesas vacías, dijo, sino que con acciones permanentes y resultados concretos. Junto con Carabineros y los equipos municipales se desarrolló un trabajo constante para dar respuestas claras a la comunidad y poner a quienes delinquen ante la justicia. Asimismo, la jefa comunal señaló que es fundamental cuidar a las familias y entregar tranquilidad a quienes recorren los barrios y centros comerciales y fortalecer así las condiciones para que el comercio también siga creciendo e impulsándose. Y en este contexto también con una labor permanente de seguridad y en este contexto la seguridad y el desarrollo económico van de la mano, por lo mismo impulsar medidas que permitan a Viña del Mar continuar liderando el dinamismo económico de la región, una labor permanente y uno de los ejes centrales de la gestión, entonces, que se desarrolla porque se entiende que una ciudad, dijo, más segura es también una ciudad con más oportunidades, mejor calidad de vida y mayor bienestar para sus vecinas y vecinos. Bueno, este procedimiento fue resultado de varias semanas de investigación desarrolladas por Carabineros, contando además con el apoyo logístico y operativo de cobertura y proporcionando a personal municipal de seguridad pública las herramientas para desarrollar estos procedimientos. Lo anterior refleja la efectiva coordinación existente entre la policía uniformada y el municipio de Viña del Mar para enfrentar al comercio ilícito y a las organizaciones que lo sustentan, buscando resguardar a los comerciantes establecidos que ven afectadas sus inversiones, sus fuentes laborales y la actividad económica con este tipo de delitos. Más informaciones en Radio Congreso. Volvemos a las 21 horas.
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0: En la Congreso son las 18 horas 58 minutos.
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0: En la Congreso son las 19 horas 59 minutos.
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